0: Por eso vivimos alegres, Señor. Porque vivimos en tu amor.
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0: El gozo del Señor es nuestra fuerza.

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Estas palabras son de Dios, dirigidas a nuestras vidas por el obispo José Rodríguez, de Casa de Dios USA, Nashville, Tennessee. Recuerda, si realmente quieres ser una persona próspera, sana, feliz y llena de paz, te pones a orar, te pones a leer la Biblia, te congregas, te involucras en la obra de Dios, pides sabiduría, mi Señor Jesucristo te inundará de abundante sabiduría. ¿Te imaginas una persona llena de sabiduría de Dios? ¿Las cosas gloriosas que harías y lograrías? Acuérdate, Salmo capítulo 60, versículo 12. Todo depende de ti. Pon tu mente a volar, pon tu mente a proyectar, pon tu mente a crecer. No desperdicies la maravillosa mente que tienes. Ponle Biblia. Nunca lo olvides. Shalom. Estas palabras fueron de nuestro querido obispo José Rodríguez, de Casa de Dios USA, Nashville, Tennessee.

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2: ¿Esperas tú una herencia? Sea grande o pequeña la herencia, la realidad es que tendrás algo que antes no tenías. Sea un ranchito o una mansión, unos cuantos pesos o muchos millones, un simple anillo o varias joyas, unos pocos bonos o múltiples inversiones, el hecho es que una herencia incrementa tus posesiones. Por otra parte, generalmente para recibir la herencia, el que te nombra como heredero tiene antes que morir. Añadir a tus bienes y gozar el beneficio de una herencia significa la muerte para tu benefactor. Pero aunque sientas mucho la muerte de esa persona, ¿rechazarías lo que te deja? Dice la Escritura que Cristo es mediador de un nuevo testamento para que, interviniendo muerte para la remisión de las transgresiones, los llamados reciban la promesa de la herencia eterna. Porque el testamento con la muerte se confirma, pues no es válido entre que el testador vive. Esa herencia eterna que Jesucristo quiere darte se hace posible por su muerte, y la Biblia la describe como incorruptible, incontaminada e inmarcesible, reservada en los cielos. Aunque maravilloso para nosotros, piensa en lo que significó para Cristo. Entonces, ¿qué te impide recibir esa herencia? Nosotros por naturaleza somos como el hijo malo y rebelde, sin nada en nosotros que merezca que el Padre, al momento de hacer su testamento, nos nombre herederos. Pero Dios ama tanto a aquellos a quienes Él creó, que hizo todo lo necesario para que, a pesar de nuestra rebelión y desobediencia, recibamos herencia. Siendo Él el Padre perfecto, cuya santidad no puede ser ofendida sin que se haga justicia y se castigue el pecado, Él mismo hizo provisión para que alguien pagara por esos pecados y transgresiones en sustitución nuestra. La muerte de Cristo, el mediador del Nuevo Testamento, hace posible el perdón de nuestras transgresiones y la asignación de la herencia. Tú seguramente no despreciarías lo bueno que tus padres o cualquier otra persona te dejaran en su testamento. ¿Cómo rechazas entonces la herencia de Dios en Cristo?
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Estas palabras son de Dios, dirigidas a nuestras vidas por el obispo José Rodríguez, de Casa de Dios USA, Nashville, Tennessee. ¿Cómo tener paz mientras Dios interviene? ¿Cómo tener paz en un proceso que va a tardar años? No esperes tener todo resuelto para tener paz. Decide vivir en paz mientras todo se resuelve. Clama a Dios. Lo más peligroso en la vida no es perder tu dinero. Lo más peligroso en la vida no es perder tus propiedades. Lo más peligroso en la vida no es perder tu salud. Lo más peligroso en la vida es perder tu fe. Ponte a leer la Biblia, aunque no tengas ganas. Ponte a orar, aunque no quieras. Habla con el Espíritu Santo más que con otras personas. Congrégate más. Involúcrate más en tu iglesia. Apoya a tu pastor, aunque no te guste. Te bendigo desde lo más profundo de mi corazón. En el nombre de Cristo Jesús. Shalom a todos. Estas fueron palabras de nuestro querido obispo José Rodríguez, de Casa de Dios USA, Nashville, Tennessee.

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4: Hemos montado un medley de coritos de esos de antaño y le hemos titulado Coritos al Son de Cuba. Así que aquí vamos.

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3: Él es bueno.

0: Hola, somos Lake Point Música y queremos contarte que nuestro nuevo sencillo, Vida para mí, ya está aquí en tu emisora favorita. Oramos que esta adoración sea de bendición para ti y tu iglesia y que puedas recordar el hermoso regalo que Jesús nos dio por medio de su sangre. ¿Están listos? Bueno, aquí va, en 3, 2, 1. Bendiciones.
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1: No le huya a nada, corra a ello. Y ama la parte de David y Goliat, ¿verdad? Donde dice que después de tener esta conversación con Goliat, y Goliat dice, te voy a matar, y David dice, no, yo te voy a matar a ti. Dice que David corrió rápido hacia la línea de batalla. Y amo eso, ¿verdad? A veces, si fija la mirada en el gigante mucho tiempo. A veces, si los mira a ellos mucho tiempo, se asustará tanto que no irá tras ellos. Muchas veces solo hay que moverse. Si se mueve con 10, muévase por instinto. Tendrá que moverse por, y no es algo fácil, pero por instinto acá. Que haga lo que sabe que está bien hacer, pues de no ser así lo pensará demasiado. Y hay muchas personas aquí hoy que han hecho no lo que Dios le ha dado la oportunidad de hacer, porque pensaron de eso demasiado, pensó del sacrificio que era mucho, pensó que lo que otras personas dirían era demasiado. Usted pensó acerca del juicio, la crítica, y sí recibirá todo eso. Y más, si quiere trabajar para Dios. Pero vale la pena.

0: 6:55. Hola, ¿qué tal? Muy buenos días, bienvenidos. A su nombre, Gloria. ¿Cuántos decimos amén? ¡Yes! Es día viernes, llegó el fin de semana y con él la oportunidad de agradecer a nuestro Dios y de unirnos en este horario que es Saca Tiempo para Creer y Crecer, acompañándole en su automóvil, en su trabajo, en su hogar, en, no sé, tal vez en un hospital, en una cárcel, pero ¿sabe qué? Llegó al mejor lugar porque vamos a escuchar palabra de Dios y vamos a tener un tiempo maravilloso compartiendo los unos con los otros.
1: Amén.
0: Hoy muy bien acompañada con nuestra hermana Carmen, como cada viernes, y también hoy damos la bienvenida a nuestro director de Ujieres, un pilar de esta casa que por muchos años, juntamente con su familia, ha hecho de esta casa su hogar. Gracias. Y también han crecido, son fieles, son firmes. Para mí es un placer tener con nosotros hoy a nuestro hermano Ruperto Ruiz. Hermano
2: bendiciones, Ruperto. Bendiciones a toda la audiencia y bendiciones a ustedes también.
0: Claro.
2: Gracias por acompañarnos en esta mañana.
0: Hermano Ruperto, qué gusto tenerle por acá. Para nosotros es de verdad un gusto poderle recibir. Como todos sabemos, el pastor Moisés está en el campamento Monte Sión, teniendo y atendiendo a estos jóvenes durante este tiempo de campamento. Así que por ello tenemos a nuestro hermano Ruperto. Pero queremos tenerlo más seguido al hermano Ruperto, ¿verdad que sí?
1: Sí, sí, sí.
0: Sí.
2: Así voy a tener que desvelar más, perdón.
0: Un poquito, un poquito. A todos aquellos que van conectándose, ayúdenos a compartir la transmisión. Invite a sus familiares, a sus amigos, conocidos, a que se unan y que todos podamos tener este tiempo maravilloso. Dos minutos antes de las 7 de la mañana, vamos a orar y a consagrar este día para el Señor. Vamos a bendecir esta tierra hermosa del estado de Tennessee. Hermana Carmen.
1: Sí, vamos a orar para... para abrir ese espacio que estás, que todos estén conectados para que escuchen, ¿verdad? Vamos a leer en el Salmo 70. Dice la palabra: en el nombre del Padre, del Hijo y del Espíritu Santo. Oh Dios, acude a librarme. Apresúrate, oh Dios, a socorrerme. Sean avergonzados y confundidos los que buscan mi vida. Sean vueltos atrás y avergonzados lo que mi arma desean. Sean vueltos atrás en pago de sus ofrendas hechas los que dicen: ah, ah, gócense y alégrense en ti todos los que te buscan, y digan siempre lo que aman tu salvación. Engrandecido sea Dios. Yo estoy afligido, y menesterosos. Apresúrate a mí, oh Dios, ayudas mías y mi libertador. Eres tú, oh Jehová, no te detenga. Padre, te damos gracias, Señor, en esta hora, mi Dios. Aquí estamos delante de tu presencia, Señor, con un corazón contrito y humillado.
0: Sí,
1: te damos gracias en esta hora, Señor, por el hermano Humberto. Humberto, que viene a dar la palabra, mi Dios, sea tú usándolo grandemente para tu gloria y honra tuya, Señor.
0: Sí,
1: gracias,
0: Padre,
1: porque Libes también está junto con nosotros, Señor. Así que dice tu palabra que donde hay dos o más de dos, ahí está tú. Así que aquí estás tú, Padre,
0: sí,
1: para
0: Señor,
1: que tú, Señor, seas, Señor, que nos guíe, Señor, por la verdad. En el nombre de Cristo Jesús te pedimos, Señor, por aquellos que están conectados también, que ellos puedan escuchar tu palabra, Señor, que ellos se puedan también congregar en nuestras oraciones. Padre amado, te pedimos en el nombre de Cristo Jesús que tú te glorifiques grandemente, mi Dios. Padre, te traemos también en tus manos, Señor, mire este encuentro de jóvenes que hoy están en el Monte Sión. Te pedimos por ellos, Señor, que tú le des fortaleza, Señor, que le des sabiduría, sabiduría. Señor, que tú trates con ellos, mi Dios amado, que ellos puedan venir diferente a como fueron, Señor, con una expectativa de ser, que tú los hagas conocido, que tú los hagas ministrado. Señor, te pedimos en el nombre de Cristo Jesús también por los líderes, por el pastor Moisés, que es el líder de los jóvenes, y también por todos los que están con ellos, Señor, sea tú bendiciéndolo, dándole, Padre, sabiduría, paz, gozo, Señor, que ellos se puedan gozar en tu presencia. Te pedimos en el nombre de Cristo Jesús. Yo sé que el apóstol también está allá, Señor. También los bendecimos, Señor. Padre, te pedimos, Señor, que tú le des fortaleza, que usa su cuerpo, Padre Santo, para que venga juvenecido también, con esa expectativa y ese gozo, con estar con todos esos jóvenes ahí. Así, Padre, que te pedimos en el nombre de Cristo Jesús, y por toda su familia, por el apóstol Bima también, pedimos por ella, que tú las cubres y las guardes, Señor, en el nombre de Cristo Jesús, y a cada integrante de su familia, sus hijos, sus nietos, Señor, sean protegidos y guardados, Señor. Así, Padre, que te ponemos en tus manos, Señor, tú estás, los hijos tuyos, mi Dios. También pedimos por los que están conectados, Señor, Padre Santo, que tú los puedas cubrir y guardar, que ellos estén prestos, Señor, con un corazón, Padre Santo, dispuesto a escuchar tu palabra y a gozarte en tu presencia, mi Dios amado. Te pedimos, Señor amado. Padre, también te pedimos, Señor, mira, vamos para los hospitales, Señor, por los doctores, por los, todos los que estaban enfermos, están sanos. Le declaramos sano en el nombre de Cristo Jesús, porque aquí hay, estamos todos unidos en un mismo sentido. Yo sé que cuando estamos clamando en un mismo sentido, tú escuchas, Señor. Así que declaramos esos cuerpos sanos en toda cirugía, sea tú obrando, mi Dios amado. Todo diagnóstico, Señor, son quitados, Padre, en el nombre de Cristo Jesús. Los niños donde están esos fulminantes de niños también están sanos en el nombre de Cristo Jesús, declarando sanidad, Señor. Yo sé que tú haces la obra grande, Señor, y sé que muchos van a dar testimonio de la obra que tú has hecho de sanidad y liberación en el nombre de Cristo Jesús. También te pedimos también por los que, el niño que no están en la escuela, también que están en su padre, que están con su padre, Señor, que ellos puedan estar gozándose, Señor, con su padre, Padre amado, que ellos puedan tener momentos felices, Señor, de diálogo, de convivencia, mi Dios amado. Cúbrelo y guárdalo, Señor, en cada casa, Señor, cada líder de hogar, Señor, sean cubiertos por tu presencia, Señor. Padre, también pedimos también, también por las iglesias, Señor, Padre, sea tú, Padre, cubriendo cada iglesia, derramando un derramamiento de tu Santo Espíritu, Señor, en cada iglesia, mi Dios, cada pastor te cubierto, guardado por tu presencia, Señor, ungido con tu preciosa sangre, Señor. Así, Padre, que te pedimos, Señor, por los apóstoles, también por los salmistas, pedimos por ellos, Señor, que ellos son los que llevan la alegría, la alabanza, Señor, Padre amado, para que tú te goces y fluya en los lugares, mi Dios amado, donde hay liberación y hay sanidad, Padre amado. Te pedimos por ellos, que tú los cuides y los guardes, Señor, y que tú derrames esa lluvia de bendiciones sobre de ellos, Padre, en el nombre de Cristo Jesús. Padre, también oramos por Tennessee, mi Dios amado. Este es un pueblo de Esparto, Señor, ¿verdad? Así que tú los cubres y los guardes en cada esquina, Señor, ten tus ángeles cuidando y guardando, Señor. Padre, al gobernador, su familia, guárdalo, cuídalo, Señor, en el nombre de Cristo Jesús. Por cada, Señor, autoridad, sea tú guardándolo, cuidándolo, en el nombre de Cristo Jesús. Y cada ciudadano, Señor, Padre, que se sometan a la ley, Señor, también, Padre Santo, a cuidar y a guardarse, Señor, en el nombre de Jesús, que sean prudentes, Padre amado. Te pedimos, Señor, Padre amado, que tú los cubres y los guardes, mi amado mío. Señor, y por todos los países oramos, por todos los presidentes del mundo, oramos por ellos, Señor. Sea tú, Padre Santo, cubriéndolo y guardándolo y dando esa palabra de vida para que su pueblo, Señor, puedan ser testificados, mi Dios amado. Te pedimos en el nombre de Cristo Jesús que tú derrames esa lluvia de bendiciones en cada país, Señor, Padre, tomando el dominio y el control. Padre, pedimos por Venezuela, por estas personas, Señor, Padre, que ahorita están en un proceso difícil, Señor, pero todos están en control porque tú estás con ellos, Señor, ayudándolos, guardándolos, dándole aliento de vida, Señor, dándole paz. Así, Padre, que te pedimos, que declaramos que Venezuela para ti, Señor. Señor, que tú sigas trabajando en Venezuela, Señor, para que ellos sigan, Señor, teniendo, pudiendo recibir tu ayuda, Señor, y que todos esos presidentes que están ayudando, Señor, lo bendiga, lo prospere y lo guarde en el nombre de Cristo Jesús, te pedimos. Así, Señor, que sea tú, Padre Santo, dirigiendo a cada uno de ellos en el nombre de Cristo, te pedimos. Amén y amén.
2: Gracias.
1: Amén. Señor Jesús.

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2: Así es, ya regresamos, 7 de la mañana con 6 minutos. Buen y bendecido día viernes 17 de julio del año 2026. Como pueden ver, hoy estamos aquí en cabina nuestro hermano Ruperto Ruiz, nuestra hermana Carmen, mi persona. Debido a que, bueno, ustedes se preguntarán en dónde está el hermano Miguel, nuestro hermano Freddy. Bueno, ellos están en otras actividades, no creo que se quedaron dormidos o de vacaciones, no. Ellos no están trabajando aquí juntamente con nosotros, pero sí, hay ocasiones en las que tenemos que rotar, entonces esa rotación hoy me tocó a mí, desde el día de ayer ando por acá, pero bueno, nada, sí, contenta, sí, agradecida con el Señor porque pues nos da la oportunidad de unirnos. Y esta tarde tenemos servicios. ¿A qué hora pueden llegar, hermano Ruperto?
3: A las 7 de la tarde, los que vienen del trabajo, los que pueden llegar antes, está bien. Tenemos servicio de jóvenes, tenemos servicio de damas, tenemos servicio de caballeros. Así que les animamos, no se queden en casa y acompáñenos a adorar a Dios y a recibir de Él. Porque si nos quedamos en casa, bueno, se nos ocupa el tiempo en otra cosa. Lo digo así, por experiencia.
2: Sí, así que no hay tiempo que perder. Venga con nosotros esta tarde a partir de las 7 de la tarde, ¿ok? Así. Y también, bueno, recuerden, los muchachos regresarán el día de mañana de Montesión. ¿Ustedes tienen por allá algún nieto o algún hijo?
4: Sí, yo tengo mi nieto. Mi nieto lo tengo en Montesión.
2: Qué bien, qué
4: bendición,
2: bien.
4: Bendición de Dios, que estoy alegre porque está recibiendo, ¿verdad? Es la palabra de Dios. Y ese es el mejor momento donde ellos van ahí a recibir, ¿verdad? Porque ahí van a estar ellos despejados de toda tecnología, porque no hay teléfono. Entonces están enfocando, ¿ves?, en la palabra y en buscar más del Señor y en recibir lo que el Señor tiene para ellos. Amén.
2: Qué bien, qué bien. Bueno, mañana hay que venir a recoger ese nieto, sí, a partir de las 6 de la tarde, ¿verdad? Van a, sí, estar a regresando. Sí,
4: seis,
2: por favor.
4: A las 6 van a recibir.
5: Al abogado de camisa azul, sí, chaparrito.
4: Así es.
2: Bueno, por acá tenemos también al consulado de la República de México y ya hay bastante gente, así como también abogados de la comunidad. Entonces, pues aquí hay mucho movimiento. Si ve que de repente alguien entra y sale, es porque estamos pendientes atendiendo a la comunidad, ¿ok? Así que ya lo sabe. Por eso ese movimiento. Vamos a saludar y bendecir a los que están conectados. Tenemos a nuestra hermana Jaela Mezcua desde Campeche.
4: Bendiciones, Jaela. Dios bendigas.
2: Jael.
4: Jael.
2: Sí, dice, bendiciones ahí en cabina desde Campeche y dice, Cristo viene pronto, sí.
4: Amén, así es, estamos preparados.
2: Por eso nos estamos preparando. Nuestra hermana Marta Osorio, bendecido y buen día.
4: Bendiciones, Marta, Dios bendigas.
2: Ok, que Dios le bendiga a la querida familia desde Nueva York. Igual. Muchas gracias, la queremos mucho.
4: Gracias, sí.
2: Que ya regrese, ya la extrañamos.
4: Sí.
2: nuestra hermana Fanny Rosario, gracias.
4: Ay, Fanny, bendiciones, Fanny, yo te bendiga, siempre estás conectada. Sí.
2: Sí, dice, bendiciones, Apóstoles Rodríguez, Carmen, Lisbeth, hermano Ruperto, el Señor dice, caerán a tu lado 1,000 y 10,000 a tu diestra.
4: Amén.
2: A ti no llegarán, amén, desde el Bronx.
4: Amén.
2: Gracias. Sí, lo recibimos, e igualmente para usted
4: ese, así es,
2: y su familia.
4: Amén.
2: Y luego dice, y Jesús dijo, id y predicad el evangelio, compartiendo el programa, sí, estamos evangelizando.
4: Amén.
2: Amén. Así es. Comparte el programa, déjenos saber desde dónde nos escucha, déjenos sus peticiones de oración. Si todo está bien, ese es un motivo para dar gracias, créame.
4: Amén, sí.
2: Créame, no esperemos a que llegue una tragedia, alguna desgracia o problema para poder pedir oración.
4: Seamos agradecidos.
2: ¿Okay? Algo muy bueno que compartir esta mañana es que ya se abrieron las inscripciones, porque los hombres muy pronto estarán en su encuentro de caballeros. Uh-huh. ¿Qué nos puede decir al respecto, hermano?
3: Ya es el 8.
2: 7, 8.
3: 7, 8 y 9. Del próximo mes.
2: Uh-huh.
3: Bueno, el tiempo pasa muy rápido.
2: Sí.
3: Así que ya nos llegó a nosotros también el tiempo de reunirnos allá en Montesión.
2: Uh-huh.
3: A mí me ha tocado escuchar testimonios de varias personas que han ido.
2: Sí.
3: Y el mío también está casi en la misma línea. Solo quien se presenta ante Dios es el que puede recibir lo que de Dios hay para él. Y en este caso les invitamos a todos los varones para que pueda ir a ese encuentro. ¿Por qué? Porque es un poco complicado, al menos para mí, lo digo así, explicar con detalle qué es lo que Dios hace en la persona, en el corazón de las personas que llegamos allá. Y también qué tanto puede hacer Dios a través de esa persona que se deja guiar por él. Entonces, les animamos a, bueno, repito, la hermana ya lo dijo, las inscripciones ya están abiertas. No se quede esperando a que puede que sí, puede que no, o poniendo uno mismo las excusas para no llegar allá. ¿Por qué?
2: Ay,
3: yo digo esto, Dios nunca ha perdido nada.
2: No.
3: Pero el Hijo de Dios, que no quiere presentarse ante él, ¿ok? Es el que sale perdiendo. Entonces, los animo.
2: Yes.
3: No es regaño, es
2: exhortación
3: que en mí también ha trabajado y sigue trabajando, porque no digo que estoy exento de eso, pero por eso les animo que hagamos todo lo posible y pongamos primero esto. Dios es el que quiere tratar conmigo. Dios es el que quiere dirigirme. Okay.
2: Sí.
3: El profeta Isaías dijo, heme aquí, Señor. Y eso es lo que necesitamos. La guianza de Dios siempre. Entonces, si ya está la oportunidad, vamos a tomarla.
2: Sí. Hay que tomarla, no hay nada que esperar, caballeros. Ustedes tienen un llamado y el lema de esta ocasión es algo muy, es fuerte. Rescátalos. No podemos dejar que se pierdan la familia, los hijos, los matrimonios. Yo no sé, hay tantas situaciones intrafamiliares que Dios conoce muy bien y ¿sabes qué? Tú, caballero, como cabeza de hogar, como sacerdote de tu casa, tienes que rescatarlos, tienes que dejar que Dios meta su mano, te capacite, te prepare, te dé su gracia, su favor, su paciencia, tantas cosas que uno necesita, pero con un solo propósito, ninguno se perderá.
3: Amén. Amén.
2: Ninguno se perderá, por difícil que se vea la situación, por caótico que uno diga, no, ya, o sea, ahí ya no hay remedio. ¿Saben qué? Sí lo hay. Sí, porque como humanos nosotros somos muy rápidos para emitir juicio, digo yo. Pero Dios no es así. Por eso cada tiempo de encuentro es maravilloso. Por eso no es solamente algo que decimos, es que es una costumbre. No. Es un tiempo que Dios nos llama, me gusta cómo lo expresa el hermano, o sea, el que es hijo y está atento y obedece, va a estar ahí.
3: Amén.
2: Y
3: Amén.
2: Es la oportunidad perfecta para aquellos que nunca han ido y no conocen, también Dios quiere hacer algo con usted. También Dios tiene los mismos planes, tiene las mismas bendiciones para usted y su familia, pero necesita que usted deje todo a un ladito. Es poco tiempo, son 3 días en realidad. Y estando uno allá, el tiempo pasa rapidísimo, ¿verdad, hermano?
3: Apenas llega uno, ya va uno de regreso.
2: Sí.
6: No es bonito, que cuando
4: no quieren ir, pero cuando están allá no quieren venir.
2: Eso es así. Nos pasa a las damas también. También. A nosotros así igualito. Estamos allá y ¡ay, qué nervios que ya empiece! Pero... Y después, ¡ay, por qué se va a acabar!
4: ¿Por qué se va a acabar?
2: Pues así es. Uno tiene que volver.
4: Ay, señor.
2: Es como un tiempo donde uno se mete en otro tiempo.
4: Sí.
2: Y,
4: sí.
2: Y no quieres salir de ahí porque esa presencia te abraza, sí. Te libera, te sana.
4: Ay, sí.
2: Dios hace tantas cosas tan maravillosas que por eso le pedimos e insistimos, no se lo pierda. ¿Cómo se inscriben? Sencillo, vaya a la página de Casa de Dios USA, en la parte de hasta abajo usted va a encontrar un link en donde usted va a poder bajar la planilla e inscribirse usted mismo desde su dispositivo preferido, ¿ok? O si usted dice, no, yo quiero irme a inscribir en persona, bueno, venga en persona, 3030 Dickerson Pike. Sí, hay gente que dice, no, como que no, yo prefiero que me den mi hojita y yo la lleno, bueno, venga por su hojita. Aquí también vamos a estarles atendiendo, 3030 Dickerson Pike. Y si desea más informes, 615-262-2511.
4: Sí, así es.
2: Bueno.
3: Está muy bien.
2: Uh-huh. Pastora Zelandia, buenos días.
4: Buenos días, Zelandia, bendiciones.
2: Dice, bendecido día, familia de Dios, Salmos 118:24. Este es el día que hizo nuestro Padre.
4: Amén.
2: Claro que sí, este es el día que hizo nuestro Padre Celestial. Nos gozaremos y alegraremos en él.
4: Amén.
2: Claro que sí. Bueno, ¿qué les parece si vamos a escuchar una antorcha? Tenemos varias antorchas. Y así ya nos vamos preparando para poder escuchar el mensaje que el día de hoy nos será impartido por nuestro director de Ujieres, nuestro hermano Ruperto Ruiz. Quien no lo conocía, bueno, ahora ya lo conoce.
4: Ya lo conoce.
2: Así que cuando nos visiten y vea quién lo va a recibir, bueno, aquí están, parte del equipo. Sí, sí, los Ujieres. Ustedes son un ministerio muy importante. Yo, la verdad, los admiro y respeto mucho porque yo creo que yo no haría eso. Ustedes son muy diestros para hacer lo que hacen.
3: Sí. Gloria a Dios.
4: Y sí. Qué bonito porque veo ese equipo que se andan bien atentos, acomodándose y... ¿Verdad? Es muy bonito.
2: Hasta caminan igual.
4: Están todos.
2: Derecha, izquierda.
4: Sí, están bien unidos. Y ponte allá y ponte acá, vente para acá. Y la unión es muy bonito lo que es.
2: Sí.
4: El ministerio.
2: A veces es un ministerio que casi no se menciona, pero es bueno darle el valor que merece.
4: Sí,
2: porque ellos son la cara, ellos son los que reciben a toda la gente.
3: Ay, Dios.
2: Aparte, a uno ya lo conocen y como quiera los saludan muy amables.
4: Sí.
2: Entonces sí, qué bonito.
4: Y
2: ministerio.
4: Lo bonito que tiene, que el patrón que tienen es una persona muy amable.
2: El director.
4: El director que tiene es, ¿verdad? Una persona muy amable.
2: Sí. Es buena onda.
3: No lo hagan enojar.
2: Sí, es buena onda. No lo hagan enojar.
4: No, por el lado más, ¿verdad? Es buena onda. Enojado no le he visto. No quiero ver.
2: Y tampoco lo queremos conocer. Vámonos con las antorchas. Hoy día viernes. Recuerde, las antorchas son oraciones que nos bendicen en gran manera y vienen desde diferentes partes del mundo. Vamos a ver, hoy tenemos de Venezuela, de Pensilvania. Ok. Bueno, vámonos a Venezuela, ¿qué les parece? Bueno, arrancamos con Venezuela. Escuchemos.
6: Desde la República de Venezuela, soy Virginia Mendoza, la antorcha encendida. Padre, a ti dirijo mi petición, en el nombre de Jesús, por una nación que la has bendecido con riquezas naturales, con una posición estratégica en la tierra, con una población carismática y luchadora. Exalto tu nombre, oh Dios, porque todo lo has hecho bueno. Señor, te pido que cada metro del territorio venezolano sea productivo, cada empresa del país sea firme y prospere. Cada siembra dé buen fruto. Que la producción ganadera sea multiplicada. Que cada emprendimiento se consolide. Te pido, mi Dios, que cada recurso natural sea administrado en temor, agradecimiento y beneficio para la nación.
3: Sí, Señor.
6: Padre nuestro, atiende a todos aquellos que están sufriendo las consecuencias del terremoto.
4: Señor.
6: consuela a los que perdieron familias y hogar, a los que siguen buscando entre los escombros, ayúdales a encontrar a sus familias y poder cerrar ciclos. Bendice a los niños que están viviendo esta situación. Provéeles alimentos, medicina, un nuevo hogar y las fuerzas de seguir avanzando. En el nombre de Jesús, bendigo a las familias venezolanas, dentro y fuera del país. Amén. Oró Virginia Mendoza, la antorcha encendida desde Venezuela.
2: Gracias. Gracias, Señor. Hermosa antorcha, gracias y continuamos orando y bendiciendo la nación de Venezuela. Como todos sabemos, tenemos nuestra Misión Venezuela, que es una campaña que se arrancó desde el momento en que nos enteramos de los terremotos que sucedieron. Entonces, usted y yo podemos dar ese aporte. Tenemos un banner promocional que usted también puede encontrar en nuestras diferentes plataformas, en la página web, en lo que es Facebook, Casa de Dios, Radio Vida. Ahí hay un código QR y usted puede hacer su aporte, ¿ok? Creo que es momento de demostrar ese apoyo y muchas veces se reúnen muchos alimentos, ropa, zapatos, y eso está bueno, pero nosotros por nuestra ubicación es mejor hacerlo monetariamente. ¿Ok? Porque muchas veces es más caro el envío, es demasiado caro. Proceso, no tenemos la seguridad de que van a llegar, y definitivamente Dios sabe cómo nos dirige para actuar, porque, como saben, pues vamos a tener la campiña, que es una casa hogar para atender a tantos y tantos niños que quedaron huérfanos. Entonces, ya se tiene el terreno, ya se sabe quién va a ser la directora de esta institución, La Campiña, y usted y yo vamos a tener la oportunidad de poder dar ese, ¿cómo se dice?
3: Pues se aporta.
2: Sostener a esos niñitos hasta su edad adulta, porque esto es algo que va a ser continuo, sí, y entonces vamos a dar el aporte y usted va a poder patrocinar 1, 2, 3, 4, no sé cuántos niños va a querer patrocinar, sí, para que podamos nosotros podamos tener un niñito y poderle dar educación, dar alojamiento, dar alimento y bueno, hacer de ellos hombres de bien. También les van a estar enseñando bastantes oficios y lo mejor, los van a criar bajo la palabra del Señor. Van a tener a Cristo en su corazón. Entonces, por eso y por mucho más le pedimos, ayúdenos. Busque nuestro banner, ¿ok? Ahorita yo lo voy a poner en un ratito para que usted pueda ver ese banner y buscarlo para que todos podamos tener la oportunidad de apoyar a estos pequeños. Carmen, yo no puedo ni imaginar la situación de esos pequeñitos. Sí. Oro mucho para que ellos tengan la atención que merecen en este momento, aunque he visto que hay mucho movimiento realmente.
4: Sí,
2: y están siendo bien atendidos. Están siendo bien atendidos los pequeños durante este tiempo.
4: Sí.
2: Y creo que es importante que nosotros podamos poner ese granito de arena.
4: Amén.
2: Nada es muy poco. Y nada es mucho tampoco. Mucho, entonces, sí, usted lo que Dios ponga en su corazón, por favor, apoye. Apoyemos, amén. Apoyemos.
4: Sí, tenemos que apoyar.
2: Tenemos que apoyar. Entonces, bueno, ahí está. ¿Qué les parece si, hermana Carmen, ora para entrar a la palabra y así dejamos a nuestro hermano Ruperto?
4: Sí, Señor. Padre, te damos gracias en esta hora, Señor. Traemos delante de ti tu palabra, mi Dios amado. Sea tú, Padre Santo, usando la boca del predicador, hermano Roberto, Señor. Sea tú dándole esa inteligencia, esa sabiduría, Señor, para predicar tu palabra, mi Dios amado.
2: Así
4: y que
2: sea,
4: todo
2: Señor.
4: Lo que estén conectados puedan escuchar y se puedan identificar con tu palabra, mi Dios amado. Te pedimos en el nombre de Cristo Jesús, Padre, glorifícate grandemente, Señor, que aquí estamos prestos para escuchar tu palabra. En el nombre de Cristo Jesús,
2: sí,
4: te pedimos.
2: Señor.
4: Amén y amén.
2: Ok.
3: Gloria a Dios. Bueno, bienvenidos todos los que ya están, los que están conectando a esta transmisión de Radio Vida. Es una gran bendición, una gran responsabilidad también poder traer la palabra de Dios en este tiempo y aprender de ello, que eso es lo que es la parte importante, no solamente hablar o decir, sino aprender.
4: Amén.
3: Porque así como uno entrega la palabra de Dios y hace efecto en los demás, así también empieza a ser en uno mismo. Así que con esa base vamos a empezar a dar esta palabra que Dios trae para nuestras vidas. Y cuando digo para nuestras vidas, vuelvo y repito, es para todos. Como ya sabemos, estamos leyendo el libro de Daniel. Y voy a dar solamente, voy a tratar dos puntos primero. Y el primero es consecuencias de obedecer y de desobedecer a Dios. Cuando me anunciaba la hermana como director de Ujieres, dije, bueno, espero que nadie se empiece a cerrar la transmisión en su teléfono, en lo que estén haciendo. Pero este es el punto. Dios tiene grandes bendiciones para su pueblo y lo ha dejado por escrito. Y en el libro de Daniel encontramos todo eso. Y voy a leer una porción del capítulo 1, perdón, capítulo 1, versículo 1, y dice, en el año tercero del reinado de Joacim, rey de Judá, vino Nabucodonosor, rey de Babilonia, a Jerusalén y la sitió. ¿Qué estamos viendo aquí? Estamos viendo, perdón, está en su Biblia, creo que lo agarré muy rápido. El libro de Daniel, capítulo 1, versículo 1. Estamos viendo acá un ataque al pueblo de Dios. ¿Hay una diferencia en este tiempo ahorita? El enemigo sigue atacando el pueblo de Dios. Ok, bueno, me puse a buscar y quise encontrar quién era el papá de Daniel. Pero lo que no me explica la Biblia, bueno, solamente habla aquí en el libro de Daniel y no da mucha referencia. Pero el punto es este. ¿Por qué vino esta situación al pueblo de Israel? Ahora vamos a encontrarlo. La respuesta que encontré, una de las respuestas que encontré, lo vamos a encontrar en Segunda de Reyes 20:17. Segunda de Reyes 20:17. Okay. Hay una profecía y dice, he aquí vienen días en que todo lo que está en tu casa y todo lo que tus padres han atesorado hasta hoy será llevado a Babilonia sin quedar nada, dijo Jehová. El 18, y de tus hijos que saldrán de ti, que habrás engendrado, tomarán y serán eunucos en el palacio del rey de Babilonia. Wow, esta profecía la dio el profeta Isaías. Dice, si vamos un poco más atrás, en el versículo 14, ahí explica de dónde vino esta profecía o a través de quién vino. Entonces, el versículo 14 del capítulo 20. Entonces el profeta Isaías vino al rey Ezequías y le dijo, ¿qué dijeron aquellos varones y de dónde vinieron a ti? Ezequiel le respondió, de lejanas tierras han venido, de Babilonia. ¿A quiénes había recibido el rey Ezequías? Al mismo pueblo que años después les vino a conquistar. pasa esto. El enemigo está siempre atacando al pueblo de Dios. Ya lo dije en un principio. En este caso estamos hablando de Israel, pero ahora tomémoslo en la vida nuestra también. ¿Cómo vienen los ataques del enemigo en contra del pueblo de Dios? Si leemos más a fondo lo que es el versículo, el capítulo 20 y todo lo que dice, estos emisarios del reino de Babilonia llegaron allá a Judá y como visita primero. Y vamos a ver esto, porque en la obra de Dios en este tiempo se está trabajando muy fuerte. El pueblo de Dios se está esforzando por buscar más de Dios. Entonces, los ataques del enemigo vienen, y muchas veces no vienen disfrazados como ataques, vienen disfrazados como visitas, vienen disfrazados como pláticas, vienen disfrazados como en amistad. Pero aquí vemos la revelación de Dios o la dirección de Dios a través en la palabra que acabamos de leer, cómo el profeta viene y le habla al rey, reconviniéndole al rey Ezequías, ¿por qué hiciste eso? Así en este tiempo Dios nos sigue hablando y a través de su palabra le podemos entender mejor, escuchar mejor. ¿Por qué? Porque estos jóvenes, hablando de en el libro de Daniel, estos jóvenes que fueron tomados de ese reino, del reino de Judá, llegaron a ser grandes hombres dentro del reino enemigo. Ok, aquí voy a hacer una pequeña pausa y para tomar lo que había dicho primero. Los efectos de la obediencia a Dios y los efectos también de no obedecer a Dios. ¿Por qué? Porque el pueblo de Dios ya conocía de antemano con quién podía tratar y con quién no podía tratar. Con quién podía hacer amistad y con quién no podía hacer amistad. Entonces, ¿qué me enseña esa palabra? Bueno, tenemos un llamado de parte de Dios a siempre estar consultando con Él todo lo que hacemos. Voy a abrir un paréntesis. Hermanos varones, viene este encuentro. Abra un espacio en su itinerario para que reciba direcciones de parte de Dios. ¿Por qué? El pueblo de Judá ya estaba en la tierra que Dios les había prometido, ya tenía las promesas de parte de Dios, pero empieza a hacer amistad o recibe a reinos o a emisarios de un reino que no estaba, que Dios le había dicho que no hiciera tratos con él. Entonces, ¿qué pasó después de eso? Cuando ya el profeta Isaías llega y da esa profecía y le dice, no te va a ir bien, prácticamente, en una sola palabra, no te va a ir bien por lo que acabas de hacer. No tú, pero tu descendencia va a ser llevada a ese lugar y va a servir a ese reino. Y eso es algo que en este tiempo debemos tener muy presente. ¿Cómo llega el enemigo a nuestras vidas y qué hacemos qué decisiones tomamos cuando escuchamos al enemigo? Para no contaminarse. Exacto. Y gracias, porque para allá voy. ¿Qué pasó cuando ya el pueblo de Dios se vio asediado, se vio atrapado, ya no pudo hacer nada? ¿Por qué? El enemigo llegó primero como amigo, como visita, pero estudió todo y vio cómo iba a tomar este control de ellos. Entonces, cuando ya fue el éxodo, de que fue derrotado Judá, Israel, y fue ese éxodo, a mí me llama la atención, porque buscando, digo, ok, en este tiempo, cuando las personas tienen que moverse de un país a otro, de una ciudad a otro, pues hay formas de transporte. En ese tiempo, ¿cómo eran transportados los que eran tomados a prisioneros? En este caso, el pueblo de Judá, el pueblo de Israel. ¿Cómo eran transportados? ¿Cómo llegaban de un lugar a otro? Y el asunto, cuando me puse a investigar eso, encontré que es más de 1,000 kilómetros, si no estoy mal, lo que tuvieron que caminar de Judá para llegar a Babilonia. Y dices, bueno, ¿por qué le ponemos tanto énfasis a esa situación? Al ver por qué caminaron tanto o cómo es que caminaron tanto. Bueno, por una razón. Estos jóvenes que vemos aquí, no solamente a Daniel, sino a sus amigos, ellos estaban, y cuando nos referimos jóvenes, se cree que tenían de entre de 15, 18, 20 años por ahí. Entonces, esa caminata no les pudo haber afectado tanto a un joven, pero sí en la forma de ir prisioneros, sí, porque no iban con ninguna comodidad. Pero es lo que me atrevo a pensar, la Biblia no lo dice, pero es lo que yo me atrevo a pensar, que esos jóvenes, al ir en ese camino como prisioneros, tuvieron que ir reaccionando. ¿Qué cosa había pasado con sus mayores? ¿Qué cosa es lo que habían hecho sus antecesores? ¿Y qué cosa es lo que ellos iban a enfrentar? Y me llama la atención porque la actitud de estos jóvenes, por una razón, ellos eran hijos de príncipes, o sea, ellos eran príncipes, mala vida no llevaban, incomodidades no llevaban, y de repente se encuentran, y yo digo, caminando a medio desierto, vuelvo y repito, la Biblia no explica, no alcancé a leer eso, pero caminando a medio desierto, jóvenes, que su vida cambió drásticamente, y ¿qué pasa? Llegando a Babilonia, ¿qué pasó? Que llegando a Babilonia, son tomados, son escogidos para estar ahora frente a un rey que no tenía temor de Dios, definitivamente. El pueblo de, o sea, los reyes de Israel conocían de Dios y uno que otro tampoco tenía temor de Dios, pero siempre estaba ahí la palabra, siempre estaban ahí los profetas exhortándoles. Entonces, ¿qué pasa? Que cuando ya leemos más adelante, del capítulo 1 del libro de Daniel, si vemos el versículo 7, ya voy a ir más adelantando más por el tiempo, el versículo 7 dice, a estos el jefe de los eunucos puso nombres. Puso a Daniel Belsasar, a Ananías Sadrac, a Misael Mesac y a Azarías Obednego. Ok. ¿Qué está haciendo el enemigo nuevamente? Queriendo cambiar su identidad. Entonces, ¿qué pasó? ¿Qué pasa? Los muchachos no tuvieron opción, porque ahí es, este es tu nombre, y por ese nombre te voy a llamar, punto. Y aquí es donde, digo, empieza a manifestarse en estos jóvenes ahora la obediencia a Dios. En sus padres fue distinto, en ellos ya empiezan ahora, ok, O sea, no lo dice la Biblia, pero yo pienso, o sea, voy a poner un poquito mi pensamiento, pero yo pienso, ok, estos viejos no hicieron lo correcto, pero ahora nosotros tenemos la oportunidad de hacer lo correcto. En escenarios distintos, sí, porque en su casa eran ellos, pero aquí estaban en casa ajena, en reino que no era de ellos, y lo más fuerte, un reino que, no vuelvo y repito, no tenía temor de Dios. Entonces, ¿qué hacen? La actitud que toman estos jóvenes es una actitud que hasta este tiempo sigue siendo de gran enseñanza para nosotros. ¿Por qué? Porque a como se van, se le presentan estos eventos, a como se presentan esos eventos, el versículo 8 me tocó a mí en el corazón, por una razón, porque dice, y Daniel propuso en su corazón no contaminarse. Y aquí la explicación de la diferencia que hay entre obedecer y no obedecer la palabra de Dios. Porque Daniel dice, propuso en su corazón no contaminarse. Muchas veces no es necesariamente con comida, muchas veces no es necesario con bebida, y más en este tiempo. Es qué cosa escuchas o qué cosa miras. O de quién recibes una palabra que muchas veces te lleva a hacer, a pensar o a hacer algo que no es agradable ante Dios. Y estos jóvenes hacen ese cambio, demuestran ese cambio, enseñan ese cambio de actitud de lo que sus padres hicieron y de ahora lo que ellos están haciendo. Y vuelvo y repito, ahora con más presión aún, porque no están en su casa, no están en su reino, están en un reino ajeno que los tiene prisioneros. Los tendrá con comodidades, pero al final del día siguen siendo prisioneros. Entonces, la actitud de estos jóvenes nos deja mucha enseñanza, porque el primero que dice, del primero que se habla es Daniel, y dice, propuso en su corazón no contaminarse con la ración de comida, simplemente. O sea, si con la ración de comida, que es lo que te da vida, dices, no, ahí no me voy a contaminar. Ok, ahora imaginémonos con lo demás que esta cultura, que este reino practicaba. Porque ese reino estaba, cuando ya leí un poco más, estaba bastante, bastante metido en cosas que desagradan a Dios. Y el asunto es, ¿qué hizo Daniel? Bueno, vamos a leerlo. Dice, y puso Dios, después de esto que Daniel, esta actitud que Daniel tomó, de proponer en su corazón no contaminarse, en el versículo 9, ahí ya vemos a Dios obrando ahora en la vida de Daniel. Fíjese qué rápido, qué cambio tan rápido, rápido, drástico sucede ahí. Porque ya el 9 dice, y puso Dios a Daniel en gracia y en buena voluntad con el jefe de los eunucos, con la persona que tenían, que los tenía a cargo de ellos. Y este es donde ya empezamos a ver ahora los resultados de obedecer lo que ya Dios estipuló para nuestras vidas. ¿Por qué? Porque aunque esto sucedió hace miles de años, aún ahora en este tiempo sigue siendo efectivo. Esa palabra no es una palabra que ha pasado, que está fuera de tiempo. No, aún en este tiempo, eso sigue obrando en nosotros. Y el 10 dice, y dijo el jefe de los eunucos a Daniel, temo a mi señor el rey, que señaló vuestra comida y vuestra bebida, pues luego que él vea vuestros rostros más pálidos que los de los muchachos, que son semejantes a vosotros, condenarán para con el rey mi cabeza. O sea,

0: porque esa es la manifestación, en su cuerpo físico se manifiesta ahora la decisión que tomó en su corazón. Y ahí entramos un poco más a lo espiritual. Pero vuelvo y repito, ellos vienen, estos jóvenes vienen de una familia, de un reino, donde tenían las instrucciones precisas de Dios para cómo vivir triunfantes, para cómo vivir libres de ataques, para cómo vivir prósperos, para cómo vivir en victoria. Uh-huh. Y resulta que ahora, por un error que cometen los padres, ellos se encuentran presos, ellos se encuentran atrapados en una situación donde el mismo siervo del rey le dice, si yo desobedezco, me va a costar la vida. Si ustedes no hacen lo que yo les pida, a mí me va a costar la vida. Ok, pero vemos, por eso vuelvo y repito, la obediencia a lo que es la palabra de Dios, esa es la que ha bendecido al mundo desde antes del tiempo. Y ahora nos sigue hablando a nosotros. ¿Por qué? Porque después de que ya Daniel empieza a manifestar el poder, la gracia de Dios, perdón, aquí es la gracia de Dios todavía, Dios empieza a hacer una obra, la obra a través de él, y en el versículo 15 nos explica algo que en términos físicos, materiales, pues a veces uno se queda como un poquito pensativo, porque dice, el versículo 15 del capítulo 1 del libro de Daniel dice, y al cabo de los 10 días, pareció el rostro de ellos mejor y más robusto que el de los muchachos que comían de la porción de la comida del rey. Entonces, ¿qué pasa? Hubo un cambio en sus vidas, pero un cambio bueno. Ellos demostraron con esa actitud en quién estaban creyendo. Ellos testificaron en quién creían, en qué Dios creían. Porque y Dios
1: tenían su identidad.
0: Y Dios se manifestó a través de ellos. Lo que se propuso en su corazón Daniel ahora se estaba manifestando en su cuerpo físico. Y el versículo 17, dice, explica algo aún más fuerte. Dice, a estos cuatro muchachos Dios le dio conocimiento e inteligencia en todas las letras y ciencias. Y Daniel tuvo entendimiento, aquí vuelve a mencionar a Daniel, y dice, y Daniel tuvo entendimiento en toda visión y sueños. Ok. Voy a hacer un pequeño paréntesis ahí. El reino de Babilonia tenían mucha idolatría, practicaban lo que era estoy leyendo aquí, dice, es una pequeña búsqueda, y esto es lo que habitaba más o lo que existía más en Babilonia. Su gente practicaba o eran expertos estudiando ciencia, historia y astrología. Y astronomía, perdón. Pero también practicaban magia y astrología. ¿Qué significa? Adivinación. ¿Qué significa? Buscar información, como dicen por allá en mi rumbo, aún entre los muertos. Preguntarle a los muertos. Ok. Y viene Dios ahora y le da a Daniel algo que en ese lugar se practicaba, pero no consultando a Dios, sino consultando al enemigo. Y por eso vuelvo y repito, Dios hace un cambio en nuestras vidas cuando decidimos obedecerle, y aquí nos lo muestra en el versículo 17, porque decía, a estos cuatro Dios les dio conocimiento e inteligencia en todas las letras y ciencias. Y Daniel tuvo entendimiento.

0: entendimiento en toda visión y sueños. Y era lo que, vuelvo y repito, lo que se practicaba en Babilonia en ese tiempo, pero buscando no al Dios del cielo, sino al otro que es engañador de siempre. Sí, a dioses paganos. Buscaban, dice, magia, consultaban astrología, pero tenían mucho conocimiento en ciencia, en historia, en astronomía, porque en la ciencia moderna, pues hay escritos de lo que en esos lugares se descubrió. Todo el conocimiento que ellos tenían de los astros, del universo, de todo. Pero también practicaban magia y astrología. En este tiempo nos encontramos con esa misma situación. Hay gente que es muy inteligente, hay gente que tiene buena memoria para recordar historia, te recuerda cuánta cosa. Pero cuando ya vemos en su corazón, cuidado, porque ahí ya carga otro Dios. Entonces nos encontramos con eso también en este tiempo. Bueno, y vemos cómo Dios va obrando en la vida de estos cuatro jóvenes, porque cuando ya pasamos al capítulo 2, ya vemos ahora cómo Dios empieza ahora a obrar a través de esos jóvenes, y principalmente de Daniel. ¿Por qué? Porque Daniel ya no está ahora tanto en un tema como de prisionero, ya no está como un tema de tanto de esclavo, pero ahora está ya tratando con el rey. Y aquí lo que me llama la atención es que es el rey el que los manda llamar. No es Daniel pidiendo hablar con el rey de Babilonia. Ahí es donde ya Dios, perdón, muestra aún más su poder. ¿Por qué? Porque si nosotros, como hijos de Dios, buscamos de Dios, nos sujetamos a su palabra, entonces es Dios quien mueve a las personas que están en autoridad cívica o en otro tipo de autoridad, no solamente cívica, para buscar dirección. Y aquí la Biblia nos los enseña bien clarito. ¿Por qué? Porque el rey tenía a su disposición de toda la sabiduría disponible. Él llamaba y, ok, aquí quiero saber esto, aquí quiero saber lo otro, aquí, ok, denme las instrucciones, dígame qué se puede hacer. O sea, el rey pedía, él era el que mandaba, pero él pedía ayuda. Y en este punto, a lo que Dios nos enseña es, busca siempre la dirección de Dios. ¿Por qué? Porque el día de mañana, estés donde estés, Él se va a glorificar. En la situación que te encuentres, Él se va a glorificar. Pero, por eso vuelvo y repito, cambió la historia de estos muchachos, que por decisiones equívocas de sus padres, ellos fueron hechos presos. Ahora ellos empiezan a obedecer a Dios, ahora ellos empiezan a buscar de Dios, ahora ellos empiezan a no seguir las corrientes del mundo, y Dios empieza a glorificar. Esa es la enseñanza que nos dejan estos jóvenes. Y nos sirve a nosotros que la practiquemos en este tiempo. ¿Por qué? Porque cuando ya el rey Nabucodonosor, en el capítulo 2, versículo 1, dice: en el segundo año del reinado de Nabucodonosor, tuvo Nabucodonosor sueños, y se perturbó su espíritu y se le fue el sueño. Ok, un hombre acostumbrado a mandar y ahora su propio cuerpo le estaba dando problemas. Wow. O sea, eso es algo bastante, bastante fuerte. Permiso. Un hombre acostumbrado a hacer su voluntad, ahora a su propio cuerpo uno gana poner en orden. Imagínense hasta dónde llega el poder de Dios cuando Él quiere ahora darle un lugar de privilegio, de importancia a quien se sujeta a Él. Sí, el rey no se sujetaba, pero ahora aquí el Dios empieza a obrar ahora ya en el rey. Vuelvo y repito, él decía, haces esto, ahora le haces lo otro a su gente, y ahora con su propio cuerpo tenía problemas. Y entonces hacen, como ya leemos adelante, hizo llamar el rey a magos, astrólogos, en el versículo 2, capítulo 2, versículo 2, hizo llamar el rey a magos, astrólogos, encantadores y caldeos para que le explicasen sus sueños. Vinieron pues y se presentaron delante del rey. El rey les explica en el versículo 3 qué cosa es lo que ha pasado, pero dice, y el rey les dijo, he aquí un sueño, he tenido un sueño y mi espíritu se ha turbado por saber el sueño. Aquí es donde entra Dios en escena, porque los magos, los adivinos, todos, en el versículo 4, entonces hablaron los caldeos al rey en lengua aramea, rey para siempre vive. O sea, bien expresado los muchachos. Di el sueño a tus siervos y te mostraremos la interpretación. Ok. Yo me quedé, porque me quedé un poco pensativo, porque al menos yo vengo de un lugar donde se practica demasiado adivinación, brujería, hechicería, todo eso. ¿Y cómo causan problemas? Ok, bueno, aquí cuando estoy leyendo esto, me hizo recordar un poco de dónde vengo. Digo, Dios mío, esta gente, o sea, aquí en la Biblia está escrito de que no le pudieron dar la interpretación al rey de lo que él había, lo que le estaba pasando. Entonces, ¿cómo se consideran adivinos? ¿Cómo es que se consideran sabios? ¿Cómo es que se consideran, personas pudientes si no pueden, Sí. Entonces, exacto, esa es la palabra, charlatanería. Ok, pero el asunto es cuando ya el rey les dice en el versículo 5, y respondió el rey y dijo a los caldeos, el asunto lo olvidé. Y aquí es donde viene la palabra fuerte. Si no me muestran el sueño y su interpretación, serán hechos pedazos y vuestras casas serán convertidas en muladar. Ok. ¿A quién le está hablando el rey? A personas que él mismo había exaltado antes. Pero ahora ya los tiene. Si no me dicen, entonces se convierten prácticamente en mis enemigos porque los voy a aniquilar. Aquí es donde estamos, empieza ahora Dios a obrar a través de Daniel, a través de alguien que decidió no contaminarse, que decidió borrar la actitud de sus padres. ¿Y qué pasa? Que cuando ya dice el versículo... Los caldeos, los adivinos, empiezan a querer negociar ahora con el rey, porque dice, si me muestra el versículo 6, si me mostrares el sueño y su interpretación, le dice el rey, ya cuando los caldeos empiezan a querer negociar, y si me mostrares el sueño y su interpretación, recibiréis de mí dones, favores y gran honra. Decidme pues el sueño y su interpretación. Siguen los adivinos queriendo salvar su cabeza y otra vez dicen por segunda vez, diga el rey el sueño a sus siervos y le mostraremos la interpretación. Pero hay una palabra y está más adelante, el versículo 10. Ahí los mismos adivinos, astrólogos, le responden al rey. Los caldeos respondieron delante del rey y dijeron, no hay hombre sobre la tierra que pueda declarar el asunto del rey. Además de esto, ningún rey, príncipe ni señor preguntó cosa semejante a ningún mago ni astrólogo ni caldeo. El 11. Porque el asunto que el rey demanda es difícil y no hay quien lo pueda declarar al rey, salvo los dioses cuya morada no es con la carne. ¿A quién se están refiriendo ahí? Porque sus dioses los tenían en forma de ídolos. Sus dioses los tenían en forma de imágenes. Pero dice, ellos mismos aclaran, lo que tú estás pidiendo, rey, nosotros no te lo podemos dar. Ahí es donde el poder de Dios, vuelvo y repito, ya empieza a obrar para que ahora sus hijos, que sí le están obedeciendo, que sí se están sujetando a lo que la palabra de Dios, o sea, porque ellos tenían lo que eran las leyes, tenían los salmos, tenían ya los proverbios desde ese entonces. Perdón. Estos jóvenes que empezaron a sujetarse ya a la palabra de Dios, aquí es donde Dios los empieza a exaltar. Están bajo el rey, están en un reino que no es el reino de Judá, pero ahora ya Dios dice, me voy a mostrar a través de ti, me voy a glorificar a través de ti. Y la orden que da el rey de matar a todo sabio, de matar a toda persona que fuera pues reconocida por él, porque no le saben adivinar el sueño que tuvo. Dice, se publicó un edicto, el rey no solamente dio la ley, no, lo publicó, ok, aquí van a ser llevados todos los que son adivinos, agoreros y todo, porque no me saben responder lo que yo quiero saber. No me saben quitar el insomnio que me está pegando. Entonces dice el versículo 14, entonces Daniel habló sabia y prudentemente a Arioc, capitán de la guardia del rey, que había salido para matar a los sabios de Babilonia. Ok, si Dios no le da sabiduría ni prudencia a Daniel, él lo que va a hacer es esconderse. Y sus amigos igual. Pero dice, entonces Daniel habló sabia y prudentemente a Arioc, capitán de la guardia del rey, que había salido para matar a los sabios de Babilonia. Y habló y dijo a Arioc, capitán del rey, el 15, ¿cuál es la causa de que este edicto se publique de parte del rey tan apresuradamente? Entonces Arioc hizo saber a Daniel lo que había. Y Daniel entró y pidió al rey que le diese tiempo y que él mostraría la interpretación al rey. Óigame, aquí es donde sí me quedé pensativo. ¿Por qué? Porque el rey dice, mátenlos ahora a estas personas que dicen que son sabios, que dicen que pueden adivinar, pero no me están ayudando.
1: Sí, porque él estaba peor porque eran que eran adivinadores. Él quería que le adivinaran una vez ahí, pero Daniel sabio dijo, yo voy a orar y verdad y aclamarle al Señor para que me demuestre el sueño de él.
0: Ahí está la clave.
1: Ahí está. Fue en oración, ayuno y silicio para poder recibir las, ¿verdad? La preparación del sueño.
0: Y ahí es donde Dios se manifiesta. Y por eso hago hincapié nuevamente en el encuentro que tenemos.
1: Tenemos que orar, ayunar y
0: orar, ayunar y sujetarse. ¿Por qué? Porque cuando ya Daniel viene y le habla y le dice al rey, ¿sabes qué? Te vas a pasarlo. Esto lo digo yo, no está en la Biblia, esto lo digo yo. ¿Sabes qué? Te vas a pasar otras dos noches con desvelo, porque con insomnio, porque voy a preguntarle a mi Dios. O sea, ¿cómo? O sea, un joven, y esto es lo que a mí me toca el corazón, porque el rey tenía, si tenía sabios y adivinos, no eran jóvenes, eran personas mayores. Y en esta ocasión, pues un joven llega y le dice, señor rey, yo le puedo decir, pero deme tiempo para consultar a Dios. Óigame, o sea, no mate a los adivinos que tiene aquí en su reino, déjeme consultar a Dios. Los mismos caldeos ya le habían dicho al rey, en el versículo 11. Ya se lo habían explicado, porque el asunto que el rey demanda es difícil y no hay quien lo pueda declarar al rey, salvo los dioses cuya morada no es con la carne. Se lo dijeron unos que no tenían temor de Dios, por no vamos a decir otra palabra. Y ahora viene Daniel, se presenta ante el rey y le dice, Daniel entró y pidió al rey que le diese tiempo y que le mostraría la interpretación al rey. Aquí vemos cuánta seguridad, valentía, no solamente sabiduría, porque la sabiduría actúa de una forma, pero la valentía ahora de presentarse ante el rey, sabiendo que si el rey dice, mi paciencia se acabó, se van, ya no hay vuelta. Porque el rey aquí a sus mismos ayudantes de tiempo les estaba declarando ya la muerte por no saberle interpretar un sueño. Y para más, que el sueño se le había olvidado. O sea, tenían que decirle el sueño y tenían que darle la interpretación. O sea, no era solamente un problema, eran dos. Y por ello el rey dice, no, si no me dicen, de aquí se quedan. O de aquí, o como dicen, hasta aquí llegó su historia. Pero estos jóvenes, vuelvo y repito, cuánta firmeza da Dios a sus hijos, a sus siervos, a los que se sujetan a su voluntad. Porque, vuelvo y repito, Daniel ahí no, al menos en la Biblia no dice, ya tenía 60, ya tenía 70 años, ya no le importaba si lo mataban. No, todavía está hablándose dentro de un término de una edad buena, de un tiempo en el que no estaba tan con tantos años encima. Entonces viene y toma esa valentía de presentarse ante el rey y decirle, yo te lo voy a decir, solamente dame tiempo. Que vuelvo y repito, no había, humanamente, no había garantías de que él fuera a salir de ahí con bien. Ya había un edicto de parte del rey. Ya había una orden que cumplir. Y por eso aquí es donde a mí me toca el corazón, porque digo, un joven con toda una vida por delante, decimos allá en México, se mete entre las patas del caballo. Sí. Oye, es fuerte, y más en ese tiempo, y más en las condiciones en que ellos estaban viviendo. Pero él dice, no, yo te la doy. Ya Dios le había dado esa seguridad, ya Dios le había dado esa certeza, pero él estaba en búsqueda continua de Dios, de la presencia de Dios. ¿Y qué pasa? Cuando un hijo de Dios, cuando un siervo de Dios es bendecido en esa forma, por su orden en cuanto a servir a Dios, aún a los que no creen en Dios, aún a los que no se han convertido, Dios los protege por causa de ese hombre o de esa mujer que se sujeta. Y lo vemos aquí mismo, más adelantito, porque en el 17 dice, luego se fue Daniel a su casa e hizo saber lo que había a Ananías, Misael y Azarías, sus compañeros. Okay. Y para que pidiesen misericordia del Dios del cielo sobre este misterio, a fin de que Daniel y sus compañeros no pereciesen con los otros sabios de Babilonia. Okay. Entonces, ¿qué pasa? Dios le da ese arrojo, vuelvo y repito, esa firmeza a Daniel para presentarse ante el rey. Pero aquí en el versículo, estaba viendo que hay un versículo donde Daniel intercede ahora, a lo profundo está con eso. Si seguimos leyendo desde el versículo 20, dice, perdón, y Daniel habló y dijo, sea bendito el nombre de Dios de siglos en siglos, porque suyos son el poder y la sabiduría. El 21, él mora los tiempos y las edades, quita reyes y pone reyes. da la sabiduría a los sabios y la ciencia a los entendidos. El 22. Él revela lo profundo y lo escondido, conoce lo que está en tinieblas y con él mora la luz. A ti, oh Dios de mis padres, te doy gracias y te alabo porque me has dado sabiduría y fuerza y ahora me has revelado lo que te pedimos, pues nos has dado a conocer el asunto del rey. Ok. Estábamos diciendo, y usted lo acaba de mencionar hace rato, de la relación, del presentarse ante Dios. Eso lo hacía Daniel. Y eso lo hacían sus compañeros también. El 24. Después de esto fue Daniel a Arioc, el rey, al cual el rey había puesto para matar a los sabios de Babilonia. Y le dijo así: no mates a los sabios de Babilonia. Llévame a la presencia del rey y yo le mostraré la interpretación. Ahí es donde me vuelvo y repito, cuando un hijo de Dios, cuando un siervo de Dios se sujeta a Dios, cuando busca de Dios, Dios le da la salvación y Dios le da otra oportunidad, no solamente a sus hijos, no solamente a quien le está buscando, no, aún a los que están alrededor de él, aunque no sean temerosos de Dios, aunque no estén obedeciendo a Dios. ¿Por qué? Porque aquí Daniel ahora no solamente dice, le voy a responder la pregunta al rey. Dice, también quiero que no mates a tus sabios, a los demás. O sea, no intercedió solamente por sus compañeros, intercedió por todos, por todos. Entonces, cuando veo esto, me quedo, wow. ¿Qué corazón de este hombre? ¿Por qué otro podía decir? Ok, que los mate a ellos porque ellos no son temerosos de Dios, pero yo me quedo hasta arriba. O sea, sí, sí, o sea, hay personas que si actúan así, no, que quiten a ese porque entonces ahora voy yo. No, por eso vuelvo y repito, el corazón de este joven, cómo estaba ya ahora en las manos de Dios, de qué forma estaba, porque ya no pide solamente por sus amigos, porque dice, no mates a los sabios de Babilonia, habla con el que tenía ya la orden, la autorización para empezarlos a acabar, a aniquilar. Sí, pero ahí ahora se atreve hasta a interceder. En la oración que hizo, sí, en la oración que hizo, el del 20, cuando dice, y Daniel habló y dijo, sea bendito el nombre de Dios de siglos en siglos, porque suyo es el poder y la sabiduría. Él muda los tiempos y las edades, quita reyes y pone reyes, da la sabiduría a los sabios y la ciencia a los entendidos. Entonces, él está alabando, está exaltando a Dios, está buscando de Dios. Y no solo para su beneficio,
1: sino también para los demás.
0: Para beneficiar a los demás.
1: También nosotros tenemos que hacer eso mismo, también orar y interceder por lo demás, ayunar por lo demás.
0: Entonces, yo me quedé como, espérate, que esta es una enseñanza tremenda para nosotros.
1: Hambre por otro, claro
0: que sí. ¿Por qué? Porque aquí lo que nos enseña de estos jóvenes, vuelvo y repito, es el cambio que Dios hace, o lo que Dios, la forma diferente es que Dios obra, tanto en las personas que no le obedecen, como en las que sí le obedecen, los que sí le creen y los que no le creen. Pero lo va a hacer a través de alguien que diga, sí, aquí estoy, sí, me dispongo a hacer tu voluntad. ¿Por qué? Porque vuelvo y repito, Daniel con sus amigos eran príncipes en Israel cuando estaban en su reino. Aquí son siervos del rey de Babilonia. Aún así, ellos no se quedaron, bueno, vamos a ser siervos, vamos a ser del montón y punto. Ya Dios nos trajo hasta aquí, hasta ahí hay que darle. No, siguieron buscando de Dios, siguieron obedeciendo a Dios ahora a ellos. Y Dios se glorificó. Así en esta hora Dios nos dice que quiere glorificarse a través de nosotros, no solamente por un cargo, no solamente por un nombramiento, no. por algo mucho más importante. Porque desde que aceptamos a Cristo Jesús en nuestro corazón, decidimos ser ahora hijos de Dios. El que ya aceptó un nombramiento, un cargo, que yo lo tomo más, una responsabilidad dentro del reino, dentro de la obra de Dios. Ok, aún más con ganas. Entonces, hacemos la voluntad de Dios, nos sujetamos a Él, y Él va a darnos no solamente gracia, no solamente sabiduría, sino las oportunidades donde Él se va a glorificar a través de cualquiera que le obedezca, sea hombre, sea mujer, sea adulto, o sea un joven como estas personas, o sea un niño. Todo depende quién tiene la voluntad de hacerlo. Así que les dejo con esa palabra. ¿Quiere añadir algo más?
1: Más lejos, sí, Señor, que le hace la voluntad del Señor es cuando tenemos la conexión con el Señor. Él nos va a demostrar todo lo que, como dice su palabra, que Él a sus hijos le enseña sus decretos, ¿verdad? Entonces tenemos que buscar la búsqueda del Señor en ayuno y oración para conseguir ese secreto que tiene el Señor para nosotros. Amén.
0: Amén. ¿Qué es lo que quiere Dios hacer en nosotros o a través de nosotros? Esa es la bendición más grande que cualquier ser humano pueda recibir.
1: Amén.
0: Estamos hablando 350 años, creo 370 años antes de Cristo. Y aún en este día sigue vigente esa palabra, sigue haciendo la voluntad de Dios. Amén. Así que ánimo, hermanos, amigos que nos están escuchando. No hay tiempo, no hay edad ante Dios. Lo único que hace la diferencia es el decirle sí o el decirle no. Los bendigo.
1: Amén, así es. Sí, Señor.
2: Bueno, ahí escuchamos esa hermosa palabra. Gracias, hermano Ruperto. De verdad, muy edificante. Gracias a Dios porque el día de hoy, pues hemos visto el corazón de un hombre que, aunque la Biblia no lo dice, pues sabemos que tenía un corazón conforme, el corazón de Dios. Amén, es algo tan poderoso que nos inspira a nosotros ser imitadores de esas conductas. Es algo tan poderoso. Y bueno, vamos a atender las peticiones de oración que tenemos y también vamos a dar la bienvenida a nuestro apóstol. Adelante, pase por favor, pase.
1: Lo estamos esperando, venga.
3: Venga para acá.
4: Qué bueno.
1: No, es que siente aquí.
3: No, déjalo aquí, yo agarro tu silla para allá.
2: Ah, ok. Por aquí nos vamos a acomodar, tenemos la bendición de que, como saben, tenemos aquí al consulado sobre ruedas de México. Bueno, pues, ¿sabe quién es uno de los más activos apoyando? Nuestro obispo. Entonces, bien tempranito, todos los días estamos aquí. Claro. Apóstol, bendición, buenos días. Bendición. Gracias por estar aquí. Qué alegría
5: de podernos reunir aquí en esta cabina para transmitir la verdad desde el Señor.
2: Así es.
5: Está oyendo la palabra que ustedes están transmitiendo, Carmita, gracias. Gracias a Dios. Mira, tenemos de México, Venezuela y República Dominicana.
2: Yes.
5: Tres nacionalidades aquí tomadas por Dios para impartir la bendición del Señor.
2: Así es.
5: Me lleno de gozo, gracias al Señor estar aquí y estoy en las cabinas. Pero aunque nos quedan unos minutos todavía, ¿verdad?
2: Tranquilo, 20 minutos. Sí, estamos bien.
5: Nos quedan 20 minutos.
2: Oh, no, disculpe, 12 minutos.
5: Ajá, sí. Nos queda
2: 12. Estamos bien.
5: Esta madrugada Dios me despertó con esta palabra y quiero entregárselas en el nombre de Jesucristo. Okay. Y si hay oportunidad, la voy a dar a través de la Red Radio Vida.
2: Por favor.
5: Porque es maravilloso recibir lo que Dios quiere darnos a nosotros.
2: Sí.
5: Aparte de eso, tenemos lo del consulado mexicano, tenemos el consulado de Colombia, que va a estar el
2: primero de agosto
5: también. Tenemos ahorita el encuentro de los jóvenes allá en Montesión.
2: Sí.
5: Está siendo maravilloso los reportes que estamos recibiendo. Tenemos la Cruz Roja recibiendo sangre, donando sangre para ayudar a nuestra gente que ha sido afectada. Quiero que sepan que cada vez que nosotros donamos sangre, estamos salvando, según lo que ellos nos dicen, tres personas, tres vidas.
2: Sí.
5: Por eso, haga lo posible por venir a donar sangre. sí. En a este lugar, donde en casa de Dios. Mira, en esa iglesia le sacan hasta la sangre a uno.
2: Sí, correcto, queremos su sangre.
1: Queremos su sangre.
2: Es que sabe qué pasa.
5: Con esa sangre damos vida.
2: Exacto, sí. Vida natural. A sí. Tres personas con una sola donación.
5: Una sola donación, tres personas te puede salvar con su sangre.
2: Sí.
5: Claro, le hacen un chequeo primero.
2: Sí.
5: Y es maravilloso el donar nuestra sangre. Mm. Y que no, se acuerdan de una sangre que nos salvó limpia de todo pecado, ¿verdad?
2: Sí.
5: Bueno, si la sangre de Cristo nos limpia de todo pecado, ¿cuánto más nosotros debemos hacer algo por las vidas?
2: Así
5: por las
2: es.
5: Personas, ¿verdad?
2: Sí.
5: Ahora, esta mañana, en la madrugada, orando, diciendo, Señor, gracias por este nuevo día, por esta semana 29. Ayer hicimos nuestro estudio de hogar. ¿Oyeron, muchachos? Ruperto, Lisbeth,
2: sí, sí, sí.
5: Hermana Carmen. Sí. Y ya tengo mi reporte hecho, aunque mi esposa no está en casa. Porque hay otra cosa, si la esposa no está, entonces no hacen el estudio. Bueno, y entonces,
2: claro que sí.
5: La cabeza de la casada. Entonces, claro. Sí, pero es que ella no está. ¿Cómo que porque ella no está, usted no puede dar su estudio? Así nosotros lo hicimos ayer, y gracias a Dios por eso. Pero recuerdo esto, en Juan 14:14. Esto es un secreto que el infierno no quiere que usted sepa. Oiga, atención. Juan 14:14. Oh, ponme mucha atención lo que le voy a decir. Este es un secreto que el infierno no quiere que usted sepa. Por nada del mundo el infierno quiere que usted sepa este secreto que se le va a revelar. Me gustó mucho la predicación del día miércoles. Yandel nos mantuvo latente hasta lo último. Cuando termine el mensaje se lo revelo. Ya los espirituales ya lo habían agarrado, ¿no? Uh-huh. Pero el muchacho fue tan hermoso la manera que nos predicó.
2: Sí.
5: Y este secreto está basado en Juan 14:14. ¿Qué dice Juan 14:14? Si algo pidieres en mi nombre, yo lo haré. Tremendas palabras. Si algo pidieres en mi nombre, yo lo haré. ¿Quién dijo eso? Eso no fue Juan, fue el mismo Jesucristo. El Rey de Reyes, el Señor de Señores, el que murió por nosotros en la cruz del Calvario, el que derramó su sangre para limpiarnos de todo pecado. El que nos sana de toda enfermedad, el que Amén. Murió y resucitó y está vivo. Si algo pidieres en mi nombre, ¿qué dice Jesús? Yo lo haré.
2: Tremendo.
5: O sea, que ya eres sano.
1: Amén.
5: Ya
1: Amén.
5: Lo tienes.
1: Amén.
5: Es un hay que ejercer el comando de milagro. Diga, comando de milagro.
2: Comando de milagro.
5: Diga, comando de milagro.
1: Comando de
5: ¿Para qué un comando? Es una orden que los milagros
2: para ejecutar.
5: Ya están sucediendo para ejecutar. Así que si algo pidieres en mi nombre, oiga, en el nombre de Jesús, Él lo hará. Él mismo se comprometió personalmente a hacerlo. Por eso cuando yo tengo un inmenso privilegio de servirle al Señor, que Dios me haya tomado en cuenta en que sea para barrer su iglesia, para limpiar el jardín. Oye, me gustó tanto mi hermanito que lo mandamos al médico el domingo y hoy estaba limpiando el estacionamiento de la iglesia. ¿Qué te parece?
2: Gloria a Dios. Sí.
5: El domingo salió, lo mandamos el doctor Julio, mi persona y yo, le hicimos una evaluación acá y le digo, inmediatamente se me va al hospital. Y mira, hoy estaba en el estacionamiento recogiendo la basurita, recogiendo todo eso. Cuando lo vi, lo abracé y le dije, qué bello. Yo pensé que usted estaba en el hospital. No, aquí estoy sanito.
2: Gloria
5: limpiando
2: Dios.
5: El estacionamiento
1: es
5: y recogiendo la basura.
1: Eso
5: se llama un corazón agradecido. Otro le ha dicho, no, yo me voy a mi casa a descansar. No, y el otro, no, salió de allí con deseo de venir al estacionamiento de la iglesia porque botamos muchos papelitos, la gente, la cantidad de gente de México que está viniendo. Se entiende, ¿verdad?
2: Sí, sí, sí.
5: Que eso sucede. Entonces, y se paró a hacer eso. Otros a veces nos venimos y nos sentamos en las mesitas de afuera y lo vemos el papelito que hasta se nos pega de la cabeza porque nos viene un aire y no somos capaces de recogerlo. Ándale, pues aprovecha, apóstol. Entonces, si algo pidieres en mi nombre, yo lo haré. ¿Tiene usted revelación de su posición legal en Cristo? ¿Sabe usted cuál es su posición legal en Cristo?
2: Sí.
5: ¿Conoce su posición legal en Cristo? Jesús dijo que si algo pidiéramos en su nombre, Él lo hará. Esa es mi posición legal en Cristo, es una garantía. Cristo lo va a hacer. Nosotros tenemos un poder representativo.
2: Así es.
5: Que un poder representativo es que ya está en nuestras manos. No es que el Señor nos lo va a dar, sino que ya lo dejó. ¿Y sabes cuál es el gran problema? Que ignoramos ese poder que ya se nos ha dado. No podemos ignorar que somos sanos a través de las heridas de Jesús. No podemos ignorar que somos prosperados, porque es el deseo más grande que Dios desea, que yo sea prosperado y tú seas prosperado en todas las cosas. No podemos, mira, no diga mi enfermedad, esa enfermedad no es de usted. Sáquela de ese vocabulario de su boca en el nombre de Jesús. Hablemos con la autoridad que nos da el nombre de Jesús. O sea, yo establezco mi autoridad legal en Cristo. Dígalo conmigo, yo establezco
2: mi autoridad
5: legal en Cristo. ¿Quién te dio esa autoridad? Cristo Jesús. Le voy a leer esto y ya termino, porque yo creo que la hora se terminó. Gracias, San Mateo capítulo 10 dice así, versículo 1. Entonces, llamando a sus 12 discípulos, les dio autoridad. Léalo, por favor. Diga, otra vez más, diga, establezco
2: mi autoridad
5: legal
2: en Cristo.
5: Y si usted está escuchando este mensaje, es porque Dios quiere, el infierno no quiere que sepas esto, y Dios sí quiere que lo sepas.
2: Así es.
5: ¿Ya? ¿Qué dice? Establezco mi autoridad legal en Cristo. ¿Cuál es mi posición legal en Cristo Jesús? Oiga, ve lo que dice. Les dio autoridad sobre los espíritus inmundos. En el nombre de Jesús reprendo, ato, encarcelo. Queda inoperante todo espíritu inmundo. ¿Qué más? Malos pensamientos, malos sentimientos, malas cosas que suceden quedan atadas, inoperantes, canceladas. Todo plan del diablo, toda envidia queda destruida.
2: En el nombre de Jesús,
5: toda enfermedad sale de los cuerpos.
2: Sí, Señor.
5: Que son espíritus inmundos, se van. Las enfermedades que son espíritus inmundos se van de los cuerpos ahora.
2: De Cristo Jesús.
5: Ahora, si las otras son por dejadez, por flojera, por mala alimentación, esa es otra cosa. Pero las enfermedades que son por espíritu inmundo se van. Las enfermedades hereditarias.
2: Sí, Señor.
5: Ahora, en el nombre de Jesús, quedan destruidas, canceladas, anuladas en el nombre de Jesús. Ahora dice, para que le dio autoridad sobre los espíritus inmundos. ¿Para qué? Para que echasen fuera a los espíritus inmundos. Dice, para que los echasen fuera, para que sanen toda enfermedad.
2: Amén.
5: ¿Estás leyendo conmigo la Biblia?
2: Sí.
5: Diga, esa es mi autoridad, ese es mi comando. Establezco la autoridad legal en Cristo Jesús que Dios Jesús me ha dado. Dígalo, establezco la autoridad legal que Jesucristo me ha otorgado. Oiga, dice, para sanar enfermedades y todo tipo de dolencias.
2: ¡Wow! Gracias, Señor.
5: Ahora se van todas las dolencias. Si tienes artritis, si tienes reuma, si te duele la cabeza, si te duelen los oídos, si te duele la espalda, lo que te duela, el alma, el espíritu, te duele, sé sano en el nombre de Jesús. Porque esa autoridad se me ha sido concedida y yo establezco mi autoridad legal en Cristo Jesús. ¿Cómo dice el texto? Si algo pidieres en mi nombre, yo lo haré. Yo creo que ejerzo la autoridad de Jesucristo que me ha sido concedido. Otro texto que me llena de poder y de gloria y de humildad y de sencillez para ejercerlo. Dice, diciendo, el reino de los cielos se ha acercado. ¿Qué deben hacer? Versículo 8. Sanen los enfermos. ¡Wow! Iglesia, ¿para qué la iglesia? Para sanar enfermos. Ah, no, ¿quién le dieron la posición? ¿A quién no le dio? ¿Quién cantó bonito? ¿Quién cantó feo? ¿Qué camisa me pongo? ¿Qué corbata? Por favor, la iglesia, ¿para que sane ese enfermo? ¿Para qué Radio Vida? Para sanar enfermos. Limpien leprosos. Resistan resuciten muertos. Echen fuera demonios. De gracia recibiste, da de gracia. Sea agradecido con todo lo que recibe. Da tu ofrenda, tu diezmo, tu pacto, tu primicia en tu iglesia. Sea agradecido, Dios te provee la fuerza y logras trabajar y te pagan $100. $10 le pertenecen al Señor porque son sus diezmos. La Biblia te lo dice, los diezmos son el Señor, cosa sagrada a Él, no lo toques. Eso recibiste de gracia. Si hubieras estado enfermo, tirado en una cama, si hubieras sido un inválido, si no hubieras tenido trabajo, no hubieras podido recibir eso. Dale gracias a Dios que pudiste caminar, trabajar, comer, dormir, y con todo eso te pagaron. Gloria a Dios. Entrega lo que le pertenece al Señor en el nombre de Jesús. De gracia recibiste. Por gracia estoy vivo, hermana Carmen. Por gracia estoy vivo, hermano Ruperto. Por gracia estoy vivo, Lisbeth. Así que ustedes seamos agradecidos. Llevemos a nuestra iglesia, a cada uno a su iglesia. No lo manden a nuestra iglesia. Ya, cada uno a su iglesia, sea honesto, sea responsable. Usted no va a comer en un restaurante y va a pagar en otro. Se alimente en una iglesia, aliméntese en su iglesia. Lleve su acción de gracia a la iglesia. Lleve la ofrenda a su iglesia. Lleve sus diezmos a su iglesia. Deje de estar trayéndolo para Radio Vida. No lo queremos aquí. No, tampoco para Casa de Dios. Llévelo a su iglesia. Ahora, si usted es de Casa de Dios, pues llévelo a Casa de Dios. Pero de gracia recibiste. Por gracia estoy respirando, por gracia estoy viendo, por gracia estoy hablando. Dios mío, yo conocí un señor de 52 años ayer, no podía ver, no podía oír. Yo dije, Dios mío, tengo casi 71 y puedo ver y hablar y pelear y comer sabroso. Gloria a Dios. ¿Verdad, sí, Carmita? Ella hace un locrio sabroso. Lo que pasa es que casi no me trae. Pero ella hace un locrio sabroso porque mi esposa viene diciéndole que no me traiga. Pero ella hace un locrio maravilloso. Y ella hace morir soñando. Ella sabe cómo morir soñando. Soñando.
2: Muere feliz.
5: Sí. Esa es una bebida típica de la República Dominicana. Y el locrio también, y el moro también. ¿Verdad que sí? Dios mío, qué sabroso. Ya se me aguó la
2: todo
5: boca.
2: Todo riquísimo.
5: Pero tiene tiempo que no nos da, así que públicamente lo están sabiendo, que nos tiene abandonado. Pero Padre, bendícela. De gracia recibe, da de gracia. Da tiempo, da amor, da cariño, da afecto. Pero por favor, repita conmigo, establezco
2: mi
5: autoridad legal,
2: mi autoridad
5: en Cristo
2: legal,
5: Jesús.
2: En Cristo Jesús.
5: Porque mi Señor dijo que si algo pidieres en su nombre, Él lo hará. Pido que sean sanados todos. Los que escuchan esta palabra sean levantados, sean restaurados. Todo el que tiene dolencia reciba sanidad ahora. Todo el que tiene perturbación mental, reprendo la perturbación y los demonios, espíritus inmundos que te estén atormentando. Echo fuera todo espíritu de enfermedad de tu cuerpo, de tu familia, de tu casa, de la ciudad. Fuera al abismo en el nombre poderoso de Cristo Jesús. ¿Qué hago? Hablo autoridad. Establezco mi autoridad legal en Cristo Jesús, en esta tierra que se me ha sido concedida, que se me ha sido dada. A muchas veces la pasamos haciendo oraciones de lástima, de mendigo, en vez de hacer oración de autoridad. Dios te dio ese poder, no te dio, y le dio poder, le dio autoridad, le dio, ya lo tenemos. Señor, si tú quieres, me puedes sanar. Me parezco, Dios, que casi te quiere dar una cachetada. Yo no te di esa autoridad para que tú eches fuera ese demonio, para que tú eches fuera esa enfermedad. Háblale, enfermedad, te vas en el nombre de Jesús. Fuera de mi vida en el nombre de Jesús. La miseria y la lástima no mueve la mano de Dios. Es su palabra en nuestra boca en acción. Así que hágalo en el nombre poderoso de Jesús. Queden bendecidos, queden ungidos en el poder de la palabra de Dios. Una semana gloriosa. Enviamos bendición al encuentro de los jóvenes. Enviamos bendición a los servicios de esta noche, de dama, de huellas en la arena, en el nombre de obreros, en el nombre poderoso de Jesucristo. Enviamos bendición a tu casa donde estás, mi hermano. Vamos, decláralo en el nombre de Jesús. Dígalo en el nombre de Jesús. Declaro la autoridad legal que se me ha sido dada en el nombre de Cristo Jesús. Amén. Lo pronuncio. Con mi boca, lo creo en mi corazón, y está hecho en el nombre de Jesús. Amén y amén. Gloria a Dios. Acuérdense de esto, muchachos. La oración sin revelación es puro ruido. La oración sin palabra de Dios es puro ruido. Pero la oración con revelación es autoridad ejercida. La oración con revelación. Revelación significa tener palabra de Dios dentro de la oración, esa autoridad conseguida. Así que en el nombre de Jesús, dígalo así, en el nombre de Jesús, recibo esa autoridad y aplico esa autoridad en el nombre de mi Señor Jesús. Amén y amén. Gracias por dejarme estar un ratito aquí. Gracias en el nombre de Jesús. Amén.
2: Por supuesto. Muchas gracias, apóstol. Muchas gracias.
5: Gracias, Señor. Ya. Mira, ya me sacaron el locro ahí. Y todo el mundo escuchó.
4: Welcome to Wix.
5: Estamos por el aire.
6: Ah, no.
5: Santo Dios, bendiciones. Porque la gente así se da cuenta que somos una radio práctica, objetiva, sí, que somos gente imperfecta con un Dios perfecto. Eso es lo que queremos, bendito sea el Señor.
2: Así
5: no
2: estamos
5: pensando nada, sino Señor, ayúdanos. Porque ese es el problema, que el pueblo perece por falta de ese conocimiento. Uh-huh. Que esa autoridad se te fue dada.
2: Sí, sí.
5: Consiguió poder. Lo dice la palabra. A ver, ese texto tan maravilloso que es Lucas 1, o Lucas, ¿cómo es Lucas?
2: ¿Cuál?
5: 1:9. Lucas 1:9. No sabemos, vamos a chequear un
2: momento. Ah, ¿para Dios no hay nada imposible?
5: Creo que es así.
2: Lucas, no hay.
5: Lucas 1:9 dice.
7: Preciosa sangre.
5: Lucas 10:19, ¿lo tienen ahí? Ya estamos por el aire, ¿verdad?
2: No, estamos al aire.
5: Lucas 10:19.
2: Vamos a continuar. Lucas 10:19. Gracias por estar con nosotros. No, ya... oh, ok, solo vamos a dar lectura a Lucas 10:19.
5: Os doy potestad. Ay, Mateo dice, wow. Le dio autoridad. Lucas 10:19 dice, os doy. ¿Cuándo se doy? Ayer. No. Para mañana, ahora.
2: Presente continuo.
5: Dice, os doy potestad de pisar serpientes y escorpiones, sobre toda fuerza, ¿qué? Del enemigo. Y nada. ¿Qué dice Carmita? Vuelo bien fuerte. Y nada. ¿Os dañará? Nada te va a dañar, mi hermano.
2: En el nombre de Jesús.
5: Déjate pensando que los brujos te van a alcanzar. Los brujos no tienen poder para tocarte.
2: No.
5: Déjate pensando que el COVID te va a agarrar, el COVID no te va a agarrar. Déjate pensando que ICE te va a agarrar, ICE no te va a agarrar. A menos si tú andas echando bromas por ahí, que te metan ahí adentro. Porque ahí también hay buenas iglesias.
2: Sí.
5: Pero si se está portando bien, no andes con miedo, no andes con el temor, porque el miedo paraliza a la gente. Uh-huh. Pero ¿qué dice la autoridad legal que si me ha sido concedida en Cristo Jesús? Os doy potestad de hollar serpientes y escorpiones y sobre toda fuerza del enemigo y nada. Oh Dios, que eso está poderoso.
2: Y aquí hay algo poderoso.
5: Y nada.
2: Nada, sí. Nada. Y es potestad, nada te va a dañar. Y autoridad.
5: Te da dos cosas, poder y autoridad. Autoridad. ¿Lo quiere tener o no lo quiere tener?
2: Uh-huh.
5: Así que dejemos la ignorancia y el desconocimiento, uh-huh, y vamos a aplicar la autoridad legal dada por Cristo Jesús.
2: Así
5: les
2: es.
5: Bendigo. Chao, muchachos.
2: Ahora sí. Bueno, muchísimas gracias, apóstol, por estar con nosotros. Y llegó la hora también de despedirnos. Ya son las 8:39. Llegó el fin de semana. Hoy tenemos servicios a partir de las 7:00 p.m. Nadie se quede en casa. Recuerde, las inscripciones para el encuentro de varones ya se abrieron, ¿ok? Ya están para que usted pueda. A inscribirse. Dios me los bendiga. Guarde. Gracias, hermana Carmen. Gracias, hermano Ruperto. Gracias, apóstol.
5: Los bendigo.
2: Por favor, cuídense mucho, pórtese muy bien y ayúdenos a compartir la transmisión, ¿ok? ¿Algo que quieran decir para despedirse ustedes?
8: Que pasen bonito fin de semana a todos. Los queremos mucho. Amén.
0: Bendiciones a toda la audiencia. Ahí, ánimo.
2: Ya no lo veo, espérese, déjelo en foco. Ahí está.
0: Okay.
2: Ahí está.
0: Bendiciones a toda la audiencia. Gracias por tomar su tiempo para recibir la palabra de Dios. Que Dios los Padre los continúe bendiciendo. Ánimo.
2: Bueno, gracias. Cuídense. Bendiciones. Chao.
4: sexuales, lo que va a sacar la tía.

Todo el que se acerca ante el trono de la gracia es perdonado, es levantado.

0: Buenos días, 8:54 minutos, estamos a 6 minutos para terminar la hora. ¡Feliz viernes!
1: ¡Yeah!
0: Inicio de fin de semana y contentas.
1: Y felices y agradecidas y listas.
0: Así es, porque el día de hoy es viernes. Y aquí en Casa de Dios tenemos servicio de damas, caballeros, adolescentes. Y los jóvenes están en su encuentro.
1: Sí, qué poderoso y gratificante saber que ellos están allá en ese encuentro con Dios, teniendo un tiempo. Hemos recibido muy buenos reportes. Y bueno, pues qué envidia de la buena, ¿no? Que ya no nos toca estar allá, pero ya llegará nuestro encuentro de damas.
0: Así es. El día de hoy es un día hermoso, un día soleado. Se pronostica que el día de hoy va a subir a 88 grados, pero hay un 53% posibilidad de lluvia.
1: Oh, no.
0: De tormentas. Dice, oh, no. Thunderstorms. Pero bueno. El día de mañana va a estar caliente, 93. Se pronostica que llegará el día de mañana. Y el domingo igual está. Cuando están en los 50, como que entre sí y entre no.
1: ¿Pero qué tanto es el porcentaje de lluvia para el día de hoy?
0: El día de hoy 53.
1: ¡Híjole!
0: ¿Y a qué hay hora? Hay posibilidad de repente que va a caer un poco de lluvia después de las 3 de la tarde.
1: ¡Híjole!
0: Como eso de las 4, 5, 6, ¡híjole!, hay una posibilidad de que caiga lluvia. Pero bueno, que eso no lo detenga a venir a la iglesia, a hacer sus actividades este fin de semana. El día de ayer estuvimos haciendo el estudio de hogar. Si no lo pudo hacer, bueno, lo puede hacer.
1: Quizás hoy, quizás mañana.
0: El día de hoy, el día de mañana. Y bueno, el domingo a congregarnos.
1: Sí, todos, desde las 6:30 de la mañana, nuestro primer servicio. 8 de la mañana, el servicio número 2. 12 del mediodía el servicio central y 6:30 de la tarde. No se pierda ningún servicio en todos y cada uno. Estamos así, mire, con los brazos abiertos para decirles bienvenidos.
0: Así
1: de verdad,
0: es.
1: De verdad, aquí va a encontrar siempre un buen grupo de gente que si le ve cara desconocida se va a acercar a saludarle y a presentarse. Eso es lo que me gusta de nuestra iglesia.
0: Así es.
1: Vemos a alguien que no hemos visto y vamos, hola, ¿cómo están? Y te presentas y eso hace esa conexión.
0: ¿De dónde es?
1: Yeah.
0: Y eso es hermoso porque a pesar que somos de diferentes lugares, Dios nos ha traído de diferentes países, pero nos unimos. Por ejemplo, tenemos a nuestra hermana Verónica, que ella es nueva, no la conocen, me acuerdo que llegó hace como unas 2-3 semanas atrás, ¿no?
1: Sí.
0: Y yo me acuerdo que ella también dijo que llegó un servicio el domingo y me dijo, yo vine la semana pasada, la saludé porque en la noche ella llegó. Y bueno, de ahí comenzamos a conversar y todo.
1: Sí.
0: Y ya la he visto más frecuente, ha venido al servicio
1: ha venido a voluntariado.
0: Sí, ahora es voluntaria aquí en Casa de Dios y bueno. Así somos
1: de nice, para que vea, para que vea y se anime y venga con nosotros.
0: Así es.
1: Si todavía no tiene iglesia.
0: Así
1: si
0: es.
1: Si ya tiene iglesia, por
0: quédese
1: favor.
0: Quédese en su iglesia.
1: Quédese allá y no venga.
0: Plántese.
1: Bueno, visítenos, pero quédese allá firme, ¿ok?
0: Yo siempre le digo, plántese ahí, eche raíces, sea de apoyo a su pastor. Dígale, pastor, aquí estoy, ¿qué puedo ayudar? ¿Qué puedo hacer? Créame que hay mucho trabajo en el reino de Dios.
1: Muchísimo.
0: Y cada uno de nosotros somos importantes. Ahí en su iglesia también Dios lo ha llamado para hacer cosas extraordinarias y lo va a hacer a través de usted y su pastor.
1: Claro que sí. Y bueno, pues ya 2 minutos para que escuchemos nuestro ID, por ahí hay alguna antorcha. Pero quiero que todo mundo sepa que continuamos trabajando fuerte y unidos en esto que es Misión Venezuela. Todos podemos apoyar. ¿Cómo lo hacemos, Ruth?
0: ¿Cómo lo podemos hacer? Sí. Puede ir en este momento ahí a nuestra página oficial de Casa de Dios, usa.org, y ahí usted puede, hay un botón de donación. Ahí usted puede dar la cantidad que el Señor ponga en su corazón.
1: Esos $1,000.
0: Los 5,000
1: que tiene.
0: De repente Dios dice, pon 1,000,000 que tienes en tu banco.
1: De repente 10.
0: Sí,
1: no importa.
0: Sé. Por eso digo, lo que Dios ponga en su corazón. Uh-huh. Todo, acuérdense que cada contribución que hacemos uh-huh. Va a mucho. A lo mejor usted dice, bueno, es que de repente nomás tengo 20, pero esos 20 esos van a llegar 20, sí. a ser de abundancia para estos niños.
1: A mí un niño me preguntó, Ruth, me dijo, ¿yo puedo dar $5? Le dije, ¡claro que sí! Uh-huh,
0: sí.
1: Me gustó la actitud y el corazón de ese pequeño y uh-huh. dijo, bueno, yo no tengo dinero, yo no trabajo, pero de los ahorros que a veces tengo puedo dar $5.
0: ¿Sí?
1: Le dije, sí, eso cuenta, tú no te preocupes. Y lo así mismo es. Le digo a usted, no importa la cantidad, lo que importa es participar.
0: Así es, ser parte de lo que Dios va a hacer a través de esta misión, de uh-huh. lo que ya está haciendo, mejor dicho.
1: Claro.
0: De lo que ya está haciendo, y usted puede ser parte de ella en este momento. También aquí en Casa de Dios, estamos aquí en la oficina. Usted dice, bueno, el día de hoy yo descansé, quisiera ir a dar mi donación en cash. También se recibe.
1: ¿Puede?
0: A
1: ¿puede?
0: Través de la administración ahí en la oficina. Uh-huh. Estamos ahí hasta las 3 de la tarde y usted puede venir y dar su donación en efectivo. Acuérdese que solamente a las personas de administración.
1: Y si usted ya, bueno, también me gustaría añadir, si usted ya ve que está cerrado o no ve a nadie por el uh-huh. momento, seguro andamos por aquí, pero haciendo otras labores, porque sí. aquí hacemos de todo. Uh-huh. Entonces, no se limite ni se vaya. Hay ahí en la puerta un buzón. Uh-huh. Usted solo ponga su donativo en un sobre bien especificado uh-huh. para qué es y quién es, y ahí deposítelo. Usted
0: así
1: solo
0: es.
1: Ponga ahí Ofrenda Especial Misión Venezuela. Uh-huh. Y mire, eso es todo. Así que eso de que no veo a nadie, no había nadie, me voy. No,
0: no.
1: Déjelo. O introdúzcalo uh-huh. en el buzón y ya.
0: Como uh-huh. dijo la hermana Liz, aquí hay sobres
1: sí.
0: En las paredes, ahí en el pasillo, cerca del baño, uh-huh. aún también en las mesas hay un lugar específicamente que hay sobres de Casa de Dios. Usted puede meterlo ahí, sellarlo, poner la cantidad, pero así como específicamente que es Misión Venezuela.
1: Sí, y si hay mucha gente que no quiere decir, yo no quiero que digan que fui yo, no se preocupe, uh-huh. hágalo anónimo, solo especifique ahí Misión Venezuela.
0: Uh-huh.
1: Eso es todo. Gracias.
0: Así es. Uh-huh. Sí, y bueno, ya son las 9:00 a.m. con un minuto. Vamos rápidamente
1: pues
0: a
1: vámonos.
0: Nuestro ID uh-huh. y de ahí escucharemos una antorcha y regresamos.
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4: 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Desde la República de Venezuela, soy Virginia Mendoza, la antorcha encendida. Padre, a ti dirijo mi petición, en el nombre de Jesús, por una nación que la has bendecido con riquezas naturales, con una posición estratégica en la tierra, con una población carismática y luchadora. Exalto tu nombre, oh Dios, porque todo lo has hecho bueno. Señor, te pido que cada metro del territorio venezolano sea productivo. Cada empresa del país sea firme y prospere. Cada siembra dé buen fruto. Que la producción ganadera sea multiplicada. Que cada emprendimiento se consolide. Te pido, mi Dios, que cada recurso natural sea administrado en temor, agradecimiento y beneficio para la nación. Padre nuestro, atiende a todos aquellos que están sufriendo las consecuencias del terremoto. Consuela a los que perdieron familias y hogar. A los que siguen buscando entre los escombros, ayúdales a encontrar a sus familias y poder cerrar ciclos. Bendice a los niños que están viviendo esta situación. Provéeles alimentos, medicina, un nuevo hogar y las fuerzas de seguir avanzando. En el nombre de Jesús, bendigo a las familias venezolanas, dentro y fuera del país. Amén. Oró Virginia Mendoza, la antorcha encendida desde Venezuela.
0: Bueno, sí, Esa, estuvimos escuchando La Antorcha desde Venezuela.
1: Sí, gracias a Dios por Venezuela. Estábamos pidiéndola a continuar el apoyo para lo que es Misión Venezuela. Y bueno, pues qué bonito escuchar que la gente ahí en Venezuela está firme en su fe, está bien cimentados y saben que Dios está con ellos y que esto pues va a pasar porque también saben que tienen una comunidad alrededor del mundo que está apoyándoles y pendientes de ellos.
0: Así
1: como
0: es.
1: Nosotros.
0: Así es.
1: Y como usted, sí.
0: Bueno, en esta mañana yo sé que a lo mejor esperan al pastor Josué, pero él está
1: trabajando
0: en misión.
1: Yes.
0: Sí, él está siendo de bendición para los jóvenes.
1: Yes. Se lo llevaron al campamento juvenil, creo que le dieron su última chance.
0: Fue a recordar viejos tiempos.
1: Fue a recordar viejos tiempos allá, para que no, para darle ahí una alegría a su vida.
0: Está dando ahí talleres siendo de bendición para los jóvenes.
1: Sí, y nuestros hermanos, pues ya lo dije en la mañana, ¿verdad? Nuestros hermanos Freddy y Miguel también andan por aquí, solo que están atendiendo otras áreas. Por eso es que no los ven, pero claro que todos seguimos aquí.
0: Así es, y bueno, para seguir la tradición de un día como hoy.
1: Vamos.
0: Un día como hoy, en 1955, un parque muy conocido.
1: ¿Disney World?
0: Disney World, pero no es Disney World, es Disneyland.
1: ¡Ah!
0: Es que hay una diferencia. Mucha gente dice, van a Disney World. No.
1: No.
0: En Orlando está Disney World, pero en Anaheim, California, está Disneylandia.
1: Mm.
0: Y un día como hoy, en 1955, se abrió lo que fue, bueno, Disneyland, creado por Walt Disney, la compañía. Y hasta el día de hoy sigue creciendo.
1: Sigue creciendo y es un lugar que es muy concurrido y les encanta especialmente a los chiquitines.
0: Oh, sí. El Disneyland, me acuerdo de niña, mi papá cuando nos llevó a Disney World, me acuerdo que decía que los boletos estaban a $40.
1: Que
0: el día de hoy no bajan, yo creo que menos de $200.
1: Menos de $200, no. Es algo increíble, Ruth.
0: Sí.
1: Yo recuerdo la última vez hace 2 años que fuimos. Wow, para estar, eran $220.
0: Oh, wow.
1: Pero si tú quieres estar en ese con tu Fast Pass, que brazalete y eso, Dios mío, casi $400. O sea, por día.
0: Sí. Y la gente,
1: lo adquiere.
0: Lo adquiere. En 1955, cuando abrió, ¿sabes a cuánto estaba el boleto de niños?
1: Como a, no sé, como $30, $20.
0: No, hombre.
1: ¿No?
0: En el 1955.
1: ¿$10?
0: Antes que mi papá naciera.
1: Híjole.
0: 50 centavos.
1: Ah.
0: En ese entonces eso era bastante.
1: 50 centavos.
0: Y para entrar, los adultos pagaban $1.
1: ¡Wow! Yo quiero eso otra vez.
0: Por ejemplo, se reportaba que, por ejemplo, si querías subirte a diferentes rides, ¿cómo se dice?
1: Ajá, sí, sí, a los juegos.
0: Ajá, los juegos extras. A unos casos tenías que pagar 10 a 35 centavos extra a veces. So, no sé si en ese entonces a lo mejor no te podías subir a todo. Es como la feria, porque
1: la feria,
0: hay unos que tienes que pagar, pero para andar en los juegos tienes que pagar extra.
1: Sí.
0: Pero eso ya ha cambiado y ahorita ya,
1: ahorita
0: ya casi incluye. Y la tecnología que tiene Disney, hasta dónde ha llegado, de lo que un día un hombre soñó, diseñó, y ahorita es una compañía multimillonaria. Yo creo que billonaria, puedes decir.
1: Sí, es porque algo enorme.
0: Sé que en Disney ahora también ha llegado a Japón. En Japón hay un parque de Disney también. Y sí, eso comenzó en 1955, día como hoy.
1: Y si usted nunca ha ido, tiene que ir. Dese la oportunidad.
0: Yo le digo a las personas, muchas personas quieren llevar a sus niños cuando son pequeños, como de 2, 3 años.
1: Ah.
0: Esa no es la buena edad, porque los niños se cansan. Y caminar en Disney es caminar arriba, dar más de 10,000 pasos.
1: No.
0: Eso es larguísimo. Y Disney tiene, bueno, yo que vengo de Orlando, hay Disney World, hay Epcot, que son el otro parque, tienen Animal Kingdom, y tienen ahora ay, ¿cómo se llama? Antes se llamaba Hollywood Studios, pero ya no se llama así.
1: ¿Ya no se llama así?
0: ¿O se llama MGM? Ah, no, algo así. No sé, creo que sí se llama Hollywood Studios. No me acuerdo.
1: Yo sé Hollywood
0: pero,
1: Studios,
0: yo
1: pero...
0: creo que son ahorita cuatro.
1: ¿Y el Animal Safari?
0: ¿Animal Safari? No, ese es Animal... ¿cómo se dice?
1: ¿Animal Kingdom?
0: Animal Kingdom, sí. Okay. Y Animal Kingdom cierra temprano por los animales.
1: Ah, pero sí. Visita los parques.
0: Gente. Sí, tiene parques de agua también. Pero sí, siempre le recomiendo a las personas que dicen quiero, porque tienes que ahorrar dinero para ir a Disney World.
1: Sí,
0: pero
1: yo
0: le digo a las personas, llevar niños pequeños de menos de 5 años no es recomendable. Primero, no se van a acordar. Segundo, ellos se cansan muy rápido. So, si usted quiere andar con una carriola, es mejor cuando ya están un poquito más grandes, caminen, no se cansen tan rápido a llevarlos, pero sí.
1: Sí, pero vaya. Yo vaya. También, yo recomiendo, no, si todavía se le duermen, porque tú sabes, los niños necesitan tomar su nap.
0: Su nap, ¿cómo se dice? Su siesta.
1: Su siesta. Uh-huh. Sí. No, solo se va a cansar. Espérese a que esté más grandecito. Yo digo de 6 a 9 años es una muy buena edad.
0: Sí, yo creo.
1: Porque ya caminan, ya aguantan más y disfrutan realmente.
0: Así es. Uh-huh. Y como alguien que vivió en Florida, no compre cosas en adentro del parque. Váyase a Kissimmee, a la 192. Ahí hay parques. Ahí hay tiendas. Uh-huh. Hay una donde hay descuento. Todo es Disney, pero es descuento. Ay, ustedes pónganse en contacto, yo le doy la conexión.
1: Ahí está. Bueno, pero sí. ¿Qué más pasó un día como hoy?
0: Un día como hoy, en el 1996, algo trágico pasó. Un vuelo que estaba explotó y cayó en el océano Atlántico en la costa de Long Island y eso.
1: ¿Pero explotó?
0: Explotó el aeronave o el avión. Uh-huh. A 230 personas uh-huh. a bordo. Uh-huh. Y bueno, fue algo muy trágico que pasó en el aire, algo que, bueno, dicen que hubo un revuelto de, ¿cómo se dice? Fuel.
1: De gas.
0: Uh-huh. En el aire.
1: Gasolina.
0: Que eso uh-huh. fue el que como que comenzó que
1: sí.
0: hubo una explosión en el aire y wow. nadie sobrevivió. Todo lo que fue...
1: No, pues imagínate.
0: Sí, eso fue algo muy
1: triste. Si no era quemado, era destazado por la uh-huh. caída, imagínate. Wow. Qué feo.
0: Por eso cada vez que me subo a un avión, le pido al Señor...
1: Encomiendas a él tu espíritu y todo.
0: Aún cuando manejo, cuando me levanto.
1: Claro.
0: Sí,
1: uno nunca sabe.
0: Nunca sabe. Pero un día como hoy, eso es lo que pasó. Y no hace muchos años, en 1996.
1: Oh, qué triste. Muy triste. Pero, mira, dice la tía de Josué, no se metan con mi hermoso sobrino. Jejeje, buenos días.
0: No. Sabemos que alguien lo defiende.
1: Sí, sabemos que tiene su abogada.
0: Sí, pero un día como hoy, bueno, el día de hoy también personas que cumple años, alguien que cumple años que es muy famoso aquí en Nashville.
1: ¿Quién?
0: Luke Bryan. ¿Sabes quién es Luke Bryan?
1: Sí, sé.
0: Uh-huh. Sí. Un cantante de country.
1: ¡Feliz cumpleaños!
0: Así es, el día de hoy, si usted está cumpliendo años...
1: Que la pase feliz.
0: Así es.
1: Disfrute, déjese consentir, consagre este nuevo año para el Señor, ¿en verdad? Uh-huh. Llénese de vida y agradezca, disfrute cada día.
0: Y uh-huh. también los que cumplen aniversario. Sí. Esta semana mis padres fue, si no me equivoco, creo que el miércoles cumplieron aniversario.
1: ¡Oh, qué bien! ¿De bodas?
0: Sí, 38 años de matrimonio.
1: ¡Felicidades!
0: Sí, wow. 38 años. Uh-huh. Así es. Pero
1: te
0: bueno,
1: dice fácil, pero no pues. Creo que sea tan sencillo. Pero muchas felicidades también a los que estén de aniversario, uh-huh. ¿ok? Y felicidades a los hombres porque ya se pueden empezar a inscribir a su encuentro de caballeros.
0: Así es. Desde hoy ya las inscripciones se han abierto. Usted, hombre, tome su teléfono móvil, ahí vaya a Casa de Dios, a USA.org, y ahí usted ya automáticamente se puede inscribir. No espere hasta que llegue el día.
1: No.
0: Pero ya pronto los hombres se van a su encuentro. Este encuentro se haya titulado rescátalos.
1: Rescátalos a tu familia, a esos amigos, a esas personas que aún no conocen de Cristo. Obviamente mencionamos la familia porque es donde comienza la iglesia, pero no debemos de desistir, ¿ok? Y hoy más que nunca tenemos que ser esa iglesia de rescate.
0: Así
1: es. Tenemos que ser activos en esa área. Entonces, inscríbanse ya. Y también las damas tenemos un desayuno venidero.
0: Delicioso. Pero vamos a dar la fecha de los hombres. Mm. El encuentro de hombres se llevará a cabo el 7 al 9 de agosto. Cualquier pregunta, usted también nos puede llamar al número 615-262-2511. También para las damas, como dijo Liz, hay un desayuno delicioso. ¿Tú vas a cocinar?
1: No, claro que no. No, no, yo quiero que todas salgan bien. No, se trata de torturar gente.
0: Y con eso que andan diciendo, hay un virus por ahí.
1: Imagínate, ¿no?
0: Con algo explosivo. Que hay explosiones pasando.
1: Sí, no.
0: Estaba escuchando las noticias que ahorita dicen que lo que son los strawberries, los blueberries.
1: Todas las berries.
0: Todos los berries, las ensaladas, cilantro, las ensaladas que vienen empaquetadas, que no es bueno comerlas ahorita. Hay restaurantes que ahorita ya, por ejemplo, ya no te están ofreciendo la ensalada para evitar que digamos que te digan.
1: Que te pervés y los demandes.
0: Porque dice que ese parásito, digamos que no rápido, cuando comes rápido aparece, tiene que pasar 2-3 semanas y comienzas con síntomas.
1: Dios mío.
0: Hasta ahorita de hoy, no sé cuántos miles de personas ya han ido al hospital, pero no es.
1: ¿Y por qué no me dijeron antes? Yo he pasado Chick-fil-A por la ensalada.
0: Pero es por, pues, que se están deshidratando.
1: Deshidratando.
0: Porque están yendo al baño mucho. Hay personas que en una semana han
1: causa diarrea. 15,
0: Es una explosión de diarrea. Pero dicen que es, hay personas que han dicho que han perdido una semana 15 libras de tanto que.
1: Oye, algunos nos conviene.
0: Aprovechen. Ay, pero así no, así no.
1: Oye, como sea, pero el chiste está.
0: Así, por favor.
1: Va a pasar, vas a quedar sana y aparte ligera. Limpia. Está bien.
0: Sí, no, está
1: no
0: bien.
1: No está tan mal, gente, piénselo bien.
0: Pero están diciendo que por favor laven bien sus frutas, sus verduras, a pesar que uno lo lava, pero que no sé qué está acá pasando. Pero mucha gente dice, bueno, mejor voy a comer hamburguesa porque eso no me va a pasar con una ensalada, me enfermo para la hamburguesa.
1: Qué
0: ¿no?
1: buen pretexto agarraron. Dice la tía Carmen, Lisbeth solo sabe llevar el pan porque lo compra en la tienda. ¡Correcto! ¡Yo soy de esas! Yes, sí. Por el bien de todos, no me van a demandar después.
0: Ay, Dios mío.
1: Pero aquí la cosa puede, cualquier cosa puede pasar, créame.
0: Por eso yo digo, aquí la importancia de orar antes de comer.
1: Claro, consagren sabe, esos alimentos, sí. Nunca sabe quién metió manita ahí.
0: Sí, pero no. No es que la gente, no se sabe dónde está viniendo ese parásito. Pero está frutas, en las ensaladas. Han dicho que están investigando hasta el restaurante Taco Bell y no sé qué otros restaurantes.
1: Dios mío,
0: pero
1: grave,
0: muchos restaurantes están ahorita declinando no dar ensalada para prohibir que les venga una demanda o cualquier cosa.
1: Sí, claro.
0: Entonces, si usted va a comer, de repente alguien dice, bueno, no me sirve, pero es por esa razón.
1: Ahorita los que nada le que ver con lo verde van a decir, yo quería ensalada. No se hagan. Trampotines.
0: Ay. Pero bueno, el día de hoy saludamos a hermano Laureano, dice, buenos días, pastoras, Jehová les guarde y les bendiga. Amén.
1: Amén.
0: También José Serna dice, buenos días, Dios les bendiga grandemente, feliz porque ya es viernes.
1: ¡Yeah! Amén. Y yo lo sé, y el cuerpo lo sabe. Sí, hablando de hoy, recuerde, hoy tenemos servicios, ¿ok? Uh-huh. A partir de las 7, jovencitos, los de Huellas en la Arena, ¿ok? Los hombres, las mujeres, todos tenemos servicio aquí, en el 3030 de la Dickerson Pike.
0: Y el domingo también vamos a tener nuestros 4 servicios. Uh-huh. Este domingo hay clase de recuperación para la Escuela de Discipulado. Le queremos hacer la invitación a todas las personas que no han cursado la Escuela de Discipulado, que usted lo puede hacer, usted puede iniciar, vamos a iniciar un nuevo ciclo el 2 de agosto a las 10 de la mañana. Si usted también dice, bueno, mi hijo domina más el inglés, bueno, o usted dice, perfecto, quisiera tomarlo en inglés, Vamos a comenzar la escuela de discipulado en inglés también, pero también en español. Véngase con toda la familia a las 10 de la mañana. Estaremos ahí iniciando un nuevo ciclo de la escuela de discipulado. Les recordamos, los miércoles también tenemos dos servicios. Yeah. Este miércoles fue un tiempo hermoso.
1: Sí.
0: Porque tuvimos a muchos visitantes, tenemos el consulado mexicano y bueno, hasta compartimos un pastel. Fue algo hermoso ahí.
1: El de las 10 de la mañana.
0: Sí.
1: Nuestro primer servicio de miércoles.
0: Muchas personas nuevas, gracias a Dios. Y lo invitamos también a las 7 de la noche.
1: Por cierto, este mediodía estaremos escuchando ese mensaje que fue impartido por este jovencito Yandel el día miércoles. Entonces, todo el mundo pendiente. ¿Cómo Dios usa a los jóvenes? ¿Cómo Dios está levantando una generación apasionada por Él? Una generación comprometida con Él, una generación enamorada de Él. Entonces, bueno, escuche al mediodía para que pueda ser bendecido, ¿ok?
0: Así es. Y anunciamos el desayuno de damas, pero no anunciamos qué día va a ser el desayuno de damas.
1: Ah, bueno, pues dile.
0: El desayuno de damas será el 1 de agosto, lo que es el sábado 1 de agosto, aquí en Casa de Dios, desde las 8 de la mañana. Sí. Y es totalmente gratis. Lo mejor, ¿no?
1: Sí, sí.
0: So usted tráigase a todas las damas que se le crucen en camino, dígale, vente, vámonos al desayuno, es totalmente gratis, un tiempo hermoso, habrá, tráigase los
1: desayuno.
0: Niños, tráigase los niños, si usted dice, bueno, es que mi esposo tiene que trabajar, pero si su esposo descansa,
1: Déjeselos.
0: Como dice, son sus hijos también.
1: Claro.
0: Pero no, si bueno, se los tiene gratis. Que traer, pues, tráigaselos, es totalmente gratis. Va a haber comida suficiente para todos.
1: Hasta para llevar.
0: De repente.
1: De verdad, sí. De repente a veces pasa. Sí. No, pero sí, aquí les esperamos. 30-30 Dickerson Pike, solo mujeres. El tema de este desayuno es Florecerás. Un tema muy, muy lindo, y créeme, mujer, nunca te des por vencida, tú vas a florecer, poniendo a Dios primero, buscando de Él, obedeciendo su palabra, tú vas a florecer, ¿ok? Yo comparo cada una de nosotras como una semillita, y necesitamos plantarnos primeramente, bueno, primeramente llegar a las manos correctas, ¿y cuáles son las mejores manos?
0: Las manos de Dios.
1: Cuando nos ponemos en sus manos, entonces Él va a poner esa tierra fértil, esa tierra lista para poner tu vida, así como esa semillita, en ese terreno, en esa tierra, y Él la va a cuidar. Bueno, así también es. Depende de nosotras, ¿verdad? Si nosotros ponemos de nuestra parte, pero Él te va a cuidar y va a permitir que revientes, decimos. ¿Se entiende esa palabra, revientes? ¿Mueras?
0: Flores. Ah, okay.
1: Que la, para que una semilla florezca tiene que reventar, tiene que abrirse o morir, no sé cómo lo quiera. Y entonces comienza a salir ese tallito que va a dar flores o frutos. Yo no sé usted qué se considere, pero créame que va a ser algo maravilloso este desayuno. Ese tema da mucho, mucho que pensar, y Dios trata mucho en esa área con nosotras. Florecerás. Okay. No te lo pierdas.
0: Así es. Una vez más, el sábado 1 de agosto, todas las damas, aquí en Casa de Dios, a partir de las 8 de la mañana.
1: Yes.
0: Y bueno, también agradecemos a nuestros patrocinadores. 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
1: Ahí está.
0: Bueno, 9 de la mañana, 23 minutos. Vamos a jugar un juego, ¿no?
1: Vamos a jugar, vamos a hacer el maratón. ¡Ay, Dios mío! Recuerde que esto se juega con conocimiento, ¿ok? Debemos de saber, y si no sabemos, ¿qué cree que va a pasar?
0: ¿A qué preguntarle a Google?
1: ¡No! Va a avanzar la ignorancia. Las preguntas no son transferibles. Tenemos que saber, estar seguros de lo que estamos, y si no, pues avanzará la ignorancia, pero no va a ganar la ignorancia.
0: Pero
1: vamos a
0: también
1: ganar nosotras.
0: Tenemos a la audiencia que nos puede dar.
1: Exacto.
0: Un poco de.
1: Mucha ayuda, por ayuda. Favor. Mucha ayuda. Un poco de mucha. Ay, oye, pero ay. Escuchemos la otra antorcha, porque yo no las pude tocar en la mañana. Okay. Y ya después nos vamos a jugar.
0: Please. Rápidamente, esta antorcha, yes. Vamos.
1: Dos. No, Venezuela, esa ya la tocamos.
0: No, es otra. Ah, bueno. Esta viene desde el estado de Pensilvania.
1: Ok.
0: Y regresamos.
5: Soy la antorcha encendida del estado de Pensilvania, Pastor Andrés Hernández, orando a través de la red Radio Vida. Daniel capítulo 10, verso 12 nos dice, entonces me dijo, Daniel, no temas, porque desde el primer día que dispusiste tu corazón a entender y a humillarte en la presencia de tu Dios, fueron oídas tus palabras, y a causa de tus palabras yo he venido. Padre nuestro que estás en los cielos, en el nombre de Jesús te damos gracias por este nuevo día y por las nuevas oportunidades que tú nos das, mi Señor, para enseñar y orar por tu pueblo, Señor. Oramos en este día para que tu pueblo sea fortalecido en el nombre de Jesús. Desaparece todo desánimo de tu vida. Cobra ánimo, porque el Señor ha escuchado nuestras oraciones. Aunque hay resistencia, pero Dios es todopoderoso para hacer las cosas mucho más abundante de lo que pedimos o creemos. Esfuérzate, cobra ánimo y persistamos esperando esa respuesta que allí está, nos dice nuestro Dios en este día. Padre, también estamos orando, dándote gracias por cada joven que está en Monte Sión, en su encuentro con Dios. Gracias por las cosas que tú estás haciendo, por las almas que estás salvando. Muchas gracias por las sanidades, por la restauración de estas vidas, Señor. Sabemos que ellos están bajo tu gloria. Aleluya. Gracias, Señor. También estamos orando en este día por el encuentro de hombres que ya viene, Señor. 7, 8 y 9 de agosto es el encuentro de hombres, de varones, Señor, que estamos confiando en ti. Señor, permítenos ver tu gloria y tu poder manifestado una vez más. Te lo pedimos en el nombre de Jesús. Oró la antorcha encendida del estado de Pensilvania, Pastor Andrés Hernández, orando a través de la red Radio Vida.
0: Amén.
1: Amén. Gracias, Pastor Andrés. Oye, aquí le moví a mi computadora y me salió lo de ¿quién gana el mundial?
0: Ay, ya no me interesa.
1: Ya para mí se acabó, pero ay, bueno.
0: Ya. De verdad, es los últimos dos partidos ya no he visto. No, ya perdí el entusiasmo, ya perdí.
1: Ya sacan nada. A los nuestros y ya quedó. Ya quedamos.
0: Todos
1: nosotros.
0: Los equipos a que le iba. Ya lo sacaron.
1: Parecíamos niños, se acababa sí. Uno y okay con aquel, okay con aquel, y ahora ya.
0: Sí.
1: Yo no sé, pero me gustaría que ganara España, solo por el hecho de que gane alguien diferente. Solo por eso.
0: Estoy muy de acuerdo contigo, porque no quiero expresar más.
1: Para que no digan, no, que me levanta. No, sí, no, sí, no, sí. No. Yo solo para que sea alguien diferente, pero bueno.
0: Sí. Sí, pero bueno, de repente a lo mejor no juegan y se lo entregan a alguien.
1: Exactamente.
0: Mejor ya ni jueguen, mejor entréguenle
1: a quien ustedes quieren, no que... se hagan.
0: Pero sí es el domingo.
1: Sí. Pero para mí irrelevante totalmente.
0: Tercer lugar, ¿quién quedará? Porque van a pelear Francia contra...
1: Inglaterra. No sé, pues como pero, dices, ya lo ya mismo no. Da, o sea, dame el cubo, mejor vamos a jugar, dejemos de estar aquí con penas.
0: Ok, audiencia, acuérdense que este es maratón.
1: Ok.
0: El,
1: yo soy verde.
0: Tú eres verde, yo soy azul, y el rojo es La ignorancia. No vamos a dejar que la ignorancia gane.
1: No.
0: Ok, y hay preguntas, ¿verdad? Seis preguntas. Y lo son de, ¿cómo se dice? Conocimiento general. Uh-huh. Y usted, audiencia, esté atento y nos puede ayudar.
1: Hay un poco de todo, ciencias, deportes, entretenimiento, hay bíblicas, hay historia, hay de todo. Y si sale el número uno, es de historia de México. Esa la omitimos. Si sale el uno, tú me dices cuál quieres.
0: Ok.
1: O yo. Ok. ¡Vamos a jugar! ¡Ah! ¡Salió el uno!
0: ¡Ay! ¿Tú quieres el uno o quieres?
1: Ah, no, quiero la tres.
0: La tres. Ok. Dice la tres. ¿Qué papa nacido en España decretó la excomunión de cualquier cristiano que viajara a las Indias sin autorización de los reyes católicos? A. Alejandro VI. B. Julio II. O C. León X. ¿Qué papa nacido en España decretó la excomunión de cualquier cristiano que viajara a las Indias sin autorización de los reyes católicos? A. Alejandro VI. B. Julio II. O C. León X. X es 10, ¿verdad?
1: Sí, el número romano, ¿verdad?
0: Número romano, sí.
1: Yes. Ah, yo qué sé.
0: Te hubieras quedado con la mexicana.
1: Pues sí, ¿verdad? Pero...
0: ¿verdad? A lo mejor se lo verás agarrado.
1: Yo qué sé. Voy a decir que el león.
0: Y gana la ignorancia.
1: ¿Quién era?
0: Era Alejandro el VI.
1: Ahora lo sé. Muy tarde, pero ahora lo sé. Alejandro VI fue el que... ¡Ay, qué mala onda!
0: Ok, bueno. Pero
1: Ruth, tú no puedes hacer lo mismo que yo, ¿ok?
0: No. A ver.
1: Ok.
0: La audiencia me va a ayudar. Número 5.
1: Ni están haciendo nada la audiencia. Hagan algo.
0: Domingo Álvarez dijo Julio II. No, Julio II no fue tampoco. Mm. Fue Alejandro el VI.
1: Ok. Uh-huh. ¿La 5?
0: Sí, la 5, okay. Por favor.
1: Procedimiento curativo que consiste en administrar al enfermo en pequeñas dosis las sustancias causantes de su enfermedad. ¿Cómo se le conoce? A. Alopatía. B. Homeopatía. C. Acupuntura.
0: Repite la pregunta de nuevo, por favor.
1: Ok. Procedimiento curativo que consiste en administrar al enfermo en pequeñas dosis las sustancias causantes de su enfermedad. A. Alopatía. B. Homeopatía. C. Acupuntura.
0: Ok. Aquí, acupuncture sí sé, pero yo creo que eso no administra nada, ¿no? No, porque dice que son como agujitas.
1: Esos no, porque esos te clavan sí, agujas.
0: Nomás te la dejan pero así no para ciertos lugares.
1: Bueno, a mí nunca me han puesto nada. ¿Te has hecho acupuntura?
0: No, pero lo he visto. Sí. Pero he visto que nomás te lo ponen como en los, no sé si nervios, tendones, no sí, sé qué es, pero en ciertos lugares, pero no es como una inyección de por sí. No. Las otras ni idea sé qué son, pero es una de esas dos.
1: Es una de esas dos.
0: Le di, la segunda, ¿cómo se llama?
1: La A es alopatía.
0: Ajá.
1: Y la B es homeopatía.
0: Ni idea cuál querer de los dos sea.
1: Ahí pero... te están ayudando. Chécale.
0: Homeopatía.
1: Homeo.
0: Esa, la que dijo la gringa. Carmen. Esa.
1: Está bien.
0: ¿Cuál fue? ¿La B?
1: Sí, es la B.
0: Sí, es la que
1: me
0: te
1: está
0: iba
1: preguntando
0: decir.
1: La vez, ¿me entiendes? ¿Ya vieron? Pero que avance, Ruy.
0: Gracias, tía, gracias.
1: Ahí está.
0: Sí, como que yo dije, bueno, no sé ni
1: ¿cómo que suena?
0: Dos,
1: dame pero... el cubo, dame el cubo.
0: Sí, te toca a ti.
1: Vamos, 4.
0: La número 4. Ok, este dice Beethoven. Compuso el... Beethoven compuso su más bella sinfonía completamente sordo. Y así dirigió la orquesta que la estrenó. ¿Cuál es? A. Quinta, B, novena o C, tercera.
1: Creo que es la novena.
0: ¿Sí?
1: Sí.
0: Y avanza. ¡Sí!
1: ¡Sí!
0: ¿Sí?
1: Vamos.
0: La novena. vamos bien, vamos bien. Ok, ahora me toca a mí. Ay, ay, ay. Número dos.
1: Ok, la número dos. ¿Qué país fue llamado Albión por Claudio a Ptolomeo?
0: Dios mío, ni idea. Sé que
1: y la pérfida Albión por Napoleón Bonaparte. A, Italia. B, España. C, Inglaterra.
0: Híjole, lugares que ni conozco. Inglaterra de seguro está eliminado.
1: De Inglaterra está fuera.
0: Está fuera.
1: No nos sacó.
0: Porque son nombres como italianos, parecen españoles. Una vez más la pregunta.
1: ¿Qué país fue llamado Albión por Claudio Ptolomeo y pérfida Albión por Napoleón Bonaparte? A, Italia. B, España. C, Inglaterra.
0: Ay, ay, ay, España o Italia.
1: Ahorita Inglaterra que... me irrita, ¿saben? O sea.
0: Dijo la tía Carmen, no me hagan ni idea, lo siento, Ruth. Ah, yo digo por Napoleón de Italia. Creo que voy a ir con... Pero España también. Híjole, es que los dos son... Italia tiene como un poco de español mezclado. Pero como es Napoleón...
1: Ya, necesito una respuesta.
0: La A.
1: La A.
0: Italia.
1: Avanza la ignorancia.
0: Ay, no, era España.
1: No, era Inglaterra.
0: ¿Era Inglaterra?
1: Es Inglaterra, aquí está.
0: Ay, no puede ser.
1: Ya vámonos, solo apenas estamos pasando.
0: Bueno, se ha acabado como el mundial.
1: Yes.
0: Yeah. Bueno, las 9:35 de la mañana, el día de hoy, estamos ya a 17 de julio.
1: Uh-huh.
0: Bueno, vamos a seguir.
1: Nos vamos,
0: la ignorancia ganó. Bueno, primeramente la próxima semana no gane.
1: Exactamente.
0: Así es.
1: Cuídense mucho, pórtense muy bien y que Dios le bendiga mucho, mucho, mucho.
0: Así es.
1: Feliz viernes.
0: 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Acuérdese que nos puede escuchar las 24 horas, 7 días de la semana. ¿Cómo?
1: Bueno, visite nuestra página web, escúchenos a través de TuneIn, baje la aplicación también de Radio Vida para que pueda escucharnos y o escúchenos en los diales 910, 1130, 1210 AM.
0: Uh-huh. Así es, que tengan un feliz viernes.
1: ¡Yeah! ¡Chao! Bye.

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0: 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Efesios 2:5. Y aun estando nosotros muertos en pecados, nos dio vida juntamente con Cristo. Por gracia sois salvos. 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

Hola, te saluda Ariel Romero desde México. Quiero decirte que en México tenemos algunas expresiones muy curiosas para llamar a nuestros chiquillos, a nuestros niños. En algunas regiones les llamamos chilpayate, en otras huerco, en otras morro y en otras plebe. También cuando una cosa nos maravilla o es muy bonita o de muy buena calidad, decimos qué suave. En otras regiones decimos qué chido o qué padre. Y en las regiones fronterizas del norte decimos qué cool. También, para saludarnos cuando nos encontramos con algún amigo o un hermano, usamos diversas expresiones como qué húbole, qué onda, qué tranza. Y en los estados fronterizos decimos qué show. Bueno, los mexicanos mencionamos a Dios en nuestro himno nacional, diciendo que nuestro destino por el dedo de Dios se escribió. Y tenemos en nuestro escudo nacional un águila devorando a una serpiente. Seguimos siendo un país con énfasis en la familia, un país de industria y de lucha. Este es un mensaje para Radio Vida desde México. ¡Saludos!

10 de la mañana con 25 minutos. ¿Cómo están? Buenos días. Feliz día viernes. Llegó el inicio de un fin de semana maravilloso, un fin de semana en donde todos y cada uno de nosotros tenemos la oportunidad de disfrutar, hacer planes para convivir con la familia y algo muy importante, pues también hacer planes para no dejar de congregarnos, ¿ok? Eso es vital. Recuerde que esta noche tenemos servicios aquí en Casa de Dios a partir de las 7 de la tarde, no se quede en casa. 87 grados la temperatura actual aquí en la ciudad de la Gente de Pacto. La máxima que tendremos el día de hoy es de 88 grados y la mínima descenderá a los 73. Para todos aquellos que dicen, pues dicen que va a llover, pues dicen que sí, ¿verdad? Pero la realidad es que hay un porcentaje de un poquito menos de él. Ya subió el porcentaje. 60% de posibilidades de lluvia entre las 5 y las 6 de la tarde. Ahí está. Y dice que también entre 1 y 2 de la tarde. Entonces, bueno, un buen paraguas impermeable, no lo sé. Algo por ahí se le va a ocurrir para que usted pueda, pues, poder asistir a congregarse o a sus actividades que usted ya tiene ahí agendadas.

0: está en ti.
1: Y tenemos por acá un anuncio clasificado, se busca manicurista. Si usted conoce a alguien que necesita empleo y tiene experiencia en lo que es hacer manicure y pedicure, bueno, pues están buscándole, ¿ok? El Palacio del Pedicure y Belleza está solicitando personal que pueda estar y ser parte de su equipo. Se buscan personas con disposición para aprender y adaptarse a protocolos. Es indispensable tener experiencia en pedicure y manicure. Si usted conoce a alguien o tal vez usted mismo puede hacer manicure y pedicure y tiene la experiencia requerida, bueno, llame ya al número área 615-967-8759. Área 615-967-8759. Si no le contestan, bueno, envíe un mensaje de texto para que le puedan dar más informes. Por acá nos dicen que los pagos son por hora o comisión. Llame ya si usted conoce una manicurista o pedicurista que esté buscando empleo. Esta es la oportunidad. El salón, el Palacio del Pedicure y la Belleza está buscando manicuristas. Llame para más informes. 615-967-8759. Ellos están ubicados cerca del área del Aeropuerto Internacional de Nashville. Eso es el área de la Donelson. Entonces, por favor, pase la voz. 967-8759 es el número a marcar. Pase la voz y si usted conoce a ese manicurista o pedicurista que está buscando empleo, dígale que en el Palacio del Pedicure y la Belleza le están solicitando requisitos. Tener experiencia en pedicure y manicure y también tener disposición para aprender y adaptarse a protocolos.

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0: De nuevo, quiero que se enfoquen en el rótulo. Hay una forma correcta e incorrecta para hacer todo. Si uno hace las cosas bien, va a ver qué bendiciones vendrán sobre su vida. ¿Saben? Dios derrama las cosas. Él no las da por cuentagotas. Como dice la Biblia, si diezmamos y damos ofrendas, Él abrirá las ventanas del cielo y derramará bendiciones. El amor de Dios ha sido derramado en nuestros corazones por el Espíritu Santo. ¿Cuántos están contentos de no servir un Dios tacaño que apenas da lo mínimo? Amén. Así que yo realmente quiero que recuerden, a medida que tomen decisiones en su futuro cercano, las pequeñas y grandes, nunca jamás piensen, oh, eso es solo algo pequeño, no importa. Ya saben, las pequeñas concesiones se convierten en... Nunca jamás piensen, oh, eso es solo algo pequeño, no importa. Ya saben, las pequeñas concesiones se convierten en grandes problemas. Y repito, las pequeñas concesiones se convierten en grandes problemas. Y mire, muchas veces pensamos, oh, eso es algo pequeño, eso no importa. Pero las pequeñas zorras arruinan la viña. Amén. Así que yo he estado enseñando este seminario y es la primera sesión sobre cómo desarrollar el carácter de Dios en su vida. Nuestra meta es realmente ser como Cristo, como Jesús. La Biblia dice que somos embajadores de Cristo. Que Él está haciendo su llamado al mundo a través de nosotros. Sí, yo no sé qué piensan sobre eso, pero es un gran privilegio, pero qué responsabilidad. Y quiero que piensen en esto. Usted podría ser el único Jesús que algunas de las personas que conoce jamás verán. No estoy diciendo que es Jesús, pero sí digo que... ¿Cómo van ellos a verlo a Él si ellos no lo ven a través de su pueblo? Vemos a Jesús por fe. La fe es algo interesante, es algo bello, es así. Uno cree en algo que uno no ve, que no siente. Pero uno sabe, no en su mente, sino en su corazón, uno sabe que es real. Ninguno de nosotros vio a Jesús morir en la cruz, pero vaya, estamos basando nuestra vida.
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0: En el hecho de que eso sí pasó. Estamos entregando toda nuestra vida a algo que no podemos ver y que no presenciamos, pero que creemos. Y a medida que uno crece en Dios, uno comienza con esa creencia de que Jesús murió por uno, pero luego al crecer en Dios empieza a creer muchas otras cosas maravillosas. Que le ama, que ha sido hecho justo por Él, por la sangre de Cristo, que Él tiene un buen plan para su vida. Que Él gratuitamente y por gracia le perdona cada vez que uno hace algo mal. Tantas cosas.

0: Porque no podían procesarlos. Les dijo, ustedes no están listos, no lo pueden captar. Así que las personas que son bebés cristianos solo pueden oír cosas que les hacen sentir bien y cálidos por dentro. No pueden escuchar cosas que les confronten o que les hagan realmente verse profundamente en su interior. Y vean, es lo que hemos estado tratando de hacer aquí con ustedes. Le dije a todos al inicio del año, los que trabajan para mí, mi intención es predicar mucho en este año de madurez espiritual, porque yo no sé cuánto tiempo nos queda. Y yo siento que lo tengo que hacer como maestra por la posición que Dios me ha dado y con la cantidad de personas que yo puedo alcanzar por televisión. Siento que tengo la responsabilidad de no solo decirles lo que quizás les gusta oír o cosas cálidas y efusivas, sino lo que necesitan oír. Y que los impulse lo más rápidamente posible a vivir profundo en Dios. Porque la gente, los que realmente necesitan a Jesús, no están yendo a la iglesia para hallarle. Y es triste, quizás vayan a algunas iglesias y aún así no lo encuentren. Pero vaya si tienen una gran oportunidad. Porque Dios es fiel. Lo creo, porque Dios tiene a su pueblo literalmente plantado en todas partes. Realmente lo creo. Y creo que Él es mucho más estratégico en esto de lo que podríamos imaginar. Nunca jamás se sienta mal y abatido y diga, bueno, yo soy el único cristiano donde trabajo. Pues gracias a Dios. Es que gracias a Dios que hay uno, gracias a Dios que está ahí. Vea, empiece a orar un poquito diferente. Deje de pedirle a Dios siempre lo que ustedes quieren. Y comiencen cada día preguntándole a Dios, ¿qué puedo hacer por ti hoy? Para mí, eso es madurez espiritual. Empezamos pidiéndole a Dios por todo. Dios, arregla esto, arregla aquello, haz que eso desaparezca, cambia esto, dame aquello, lo otro, y otra cosa más. Y luego, espero que podamos cambiar totalmente a Dios, ¿qué puedo hacer por ti hoy? Pon a alguien en mi camino que yo pueda ayudar. Ahora, eso no significa que uno no siga pidiéndole a Dios cosas que quiere. La Biblia dice que no tenemos porque no pedimos. Si uno tiene cualquier problema, lo primero que debe hacer es orar. Por eso no estén ansiosos por nada, sino en todo, en oración y súplica con acción de gracias, oren. No sea un cristiano quejoso, sino un agradecido. Como lo dije anteriormente, no se sienten a almorzar en el trabajo con todos los que se quejan de todo en el trabajo que no les gusta. Usted sea el cristiano agradecido que da gracias por tener trabajo. Amén. Y mire, obviamente, usted probablemente no estaría en esta reunión si no estuviera en serio acerca de su relación con Dios. Así que probablemente tengo aquí algunos de los mejores y por eso puedo hablarles como quiero hablarles. Pero es una cosa el sentarse y oírlo y decir amén, y es otra salir y hacerlo. Y yo solo quiero decirles que les necesitamos. A todos ustedes aquí. Miren, hay personas que pueden alcanzar que yo nunca podría alcanzar. Porque ellos tal vez miren a alguien como a mí y dicen, ay no, una televangelista. Oh sí, al diablo le encanta dar a personas como yo una mala reputación. Pero Dios tiene a su pueblo estratégicamente colocado en todo lugar, en escuelas, empresas, restaurantes, en supermercados, en todas partes. Y donde quiera que uno va, óigame bien, donde quiera que usted va, ahí hay alguien.
1: That's the sound of an American.
0: Que necesita a Jesús. Y uno no siempre puede predicarle a todo el que ve, pero puede actuar como Jesús. Usted puede sonreír. Usted puede ser amigable. Usted puede ser alentador y decir, ay, ese color te queda bien. Tu cabello se ve bonito. Pueden ser educaditos. Porque el amor no es áspero. Puede

0: decir por favor, puede decir gracias. Cosas pequeñas. El mundo está desesperado. Literalmente desesperado de tener gente que les muestre algo real y genuino. Y la iglesia no tiene una gran reputación y tenemos que cambiar eso. Amén. Y la razón por la cual la iglesia no tiene la reputación que debería es por los cristianos que son hipócritas. Son buenos para decirle a otros qué hacer, pero Jesús les dijo a los hipócritas en Mateo 23, les dicen a los demás qué hacer, pero ustedes no lo hacen. O les dicen a los demás qué hacer y no mueven ni un dedo para ayudarles. Así que es hora de que nosotros nos olvidemos de nosotros mismos, nos perdamos de vista y de nuestros intereses y tomemos la cruz y sigamos a Jesús. Marcos 8:34. Y dicen, bueno, si yo no me cuido, ¿quién me cuidará? Jesús te cuidará. Y miren, yo salí de mi situación de abuso a los 18 años y pensé, nadie va a hacer nada por mí, me cuido sola y nunca le pido nada a nadie. Bueno, yo tuve entonces que cambiar mucho. Y yo les voy a decirlo y en serio, si Dios puede hacer en mí lo que ha hecho con el lío en que estaba, no hay nadie en este lugar a quien Él no pueda cambiar. Y nadie que esté viéndome por televisión a quien Él no pueda cambiar. Y no hay nadie que haya hecho tanto mal que no pueda ser perdonado. Y dije nadie. No hay nadie que haya hecho tanto mal que no pueda ser perdonado. Nadie. Así que hay una forma correcta e incorrecta de hacer las cosas. Escojan la correcta porque ¿cuántos creen que el tiempo es corto? Mire, yo creo que la trompeta puede sonar en cualquier momento y sencillamente, no sé ustedes, pero mi deseo es estar en el cielo. Yo realmente me siento como Pablo cuando dijo, por mi parte preferiría irme. Pero creo que es mejor para ustedes que me quede. Al final de la sesión anterior hablaba de a quién Dios puede usar. Estoy en 1 Corintios 1, del 27 al 29. Dios seleccionó, deliberadamente escogió lo que en el mundo es necio para avergonzar a los sabios y lo que el mundo llama débil para avergonzar a los fuertes. Usted no es una sorpresa para Dios. Él sabía exactamente lo que usted era cuando Él lo eligió a usted y cuando me eligió a mí. No sé por qué Él me eligió a mí, pero lo hizo. Y Dios también seleccionó, deliberadamente escogió. Mire, lo hizo a propósito. Incluso cuando andaba en pantaloncitos cortos echándole humo de cigarrillo en la cara a todos. Pero ¿saben por qué tuve éxito? Porque estaba ungida. Y vamos a hablar un poquito más acerca de eso, porque es otra palabra de la que no oímos lo suficiente. Hace 40 años es que yo oí todo tipo de enseñanzas de la unción de Dios y se volvió importante para mí. Y muchos cristianos hoy en día ni saben lo que es. Dios ungió una asna para hablarle a un profeta. Así que, ¿sabe qué? Si puede usar una asna, puede usarle a usted y a mí. Dios seleccionó, deliberadamente escogió lo que en el mundo es de baja posición, insignificante, despreciado y tratado con desdén. Incluso las cosas que no son nada. Amo eso. ¿Y saben qué? Dios escoge lo que el mundo desecharía como inútil. Él ama tomar a la gente que ha sido maltratada, que se sienten como basura, y convertirles en realeza. Es cierto. Ustedes son reyes y sacerdotes del Dios Altísimo. ¡Guau! Coherederos con Jesucristo. Lo que él ganó y merece, usted tiene.
1: Bye. 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
0: Para que él deponga y reduzca a nada las cosas que son. Él eligió cosas de las que la gente pensaría, bueno, Dios nunca podría usarte a ti. Y luego cuando tienen que ver cómo Dios lo hace, se quedan así, bueno, debe ser Dios. Recuerdo cuando uno de mis buenos amigos, después de que Dios me llamó por primera vez a enseñar, y por cierto, yo no estaba buscando ministerio, estaba haciendo mi cama. Y estaba escuchando la primera, era una cinta de casetes. Una enseñanza que nunca había oído y era sobre Jesús cuando subió a la barca y hubo una tormenta. Pero que cuando se sube en la barca dijo, crucemos al otro lado. Y hubo una tormenta huracanada de proporciones terribles. Y que los discípulos se asustaron y Jesús estaba dormido en la barca. Pero lo que amo más de eso es, en el capítulo 5, en el verso 1, dice, y llegaron al otro lado. Así que cuando Jesús dice, crucemos al otro lado, no importa cuántas tormentas vengan por el medio, eventualmente llegará al otro lado. Y yo amo eso. Y cuando Dios habló a mi corazón, Él dijo, vas a ir por todo el mundo y enseñar mi palabra. Bueno, eso era tan ridículo. Pero miren, cuando Dios habla, es diferente a cuando una persona habla. Y yo lo creí. Es que si yo lo veía en lo natural, pensaría, ¿quién crees que eres? Y es exactamente lo que me dijeron, ¿quién crees que eres? No tienes suficiente educación. Una buena amiga mía dijo, tú no tienes la personalidad adecuada. Y ella terminó trabajando en mi equipo, lo cual me pareció chistoso. Pero es que lo natural. Ellos sí tenían razón. Yo no tenía la educación. Yo no tenía la experiencia. Yo no tenía dinero. Y miren, Dios tuvo que hacerlo a propósito. Yo no tenía idea de lo que estaba haciendo. Nos estábamos riendo el otro día porque celebramos 30 años en la televisión. Y cuando Dios le habló a Dave, es que teníamos una reunión semanal en St. Louis cada miércoles en la noche. Y después de una de las reuniones, Dave dijo que Dios le habló y le dijo, estás perdiendo todas estas enseñanzas, compra una cámara de televisión y grábala. Así que sale al otro día y que gasta $20,000 en una cámara de televisión. Y yo me enojé. Porque él ni habló conmigo ni me consultó y generalmente hablamos de todo. Y probablemente no teníamos ni $20,000. Y le dije, ¿por qué hiciste eso? Y dijo, bueno, sentí que Dios me dijo que no deberíamos malgastar las enseñanzas. Hay que conservarlas. Bueno, luego una mañana, él se estaba preparando en el baño. Y yo me estaba preparando para ir a la oficina. Y el Espíritu de Dios vino sobre Dave y le dijo, te he preparado todo este tiempo para la televisión. Y claro, Dave manejaba el dinero y lo primero que él pensó fue, pues no hay dinero para eso. Y dijo que Dios le mostró una mano abriendo una llave de agua y dijo, yo la tengo abierta solo hasta aquí. Si no la hubiera abierto hasta aquí, no estaría ni haciendo lo que hacen. Y si yo quiero que hagan más, todo lo que tengo que hacer es abrir la llave más. Lo que Dios ordena, Dios lo paga. Me escucharon. Y lo que Él ordena, para eso provee. Tenemos el más increíble y maravilloso equipo de personas. Yo creo que tenemos entre 500 a 600 empleados ahora. Y no están todos aquí. Tenemos oficinas en la India, no sé, 8 o 9, en 8 o 9 diferentes lugares, no sé. todos son tan maravillosos. No se trata de mí. Yo tengo un equipo de personas que me ayudan. Comenzamos semanalmente en la televisión y salió bien. Pero la primera vez que grabamos para televisión, teníamos una cámara. Estábamos en un salón que no era tan grande y uno de los paneles del techo se estaba cayendo y mi trasfondo era una cortina de baño azul. Pero estaba ungida. Y dirá, bueno, ¿y qué es la unción? Pues la unción es la presencia de Dios y el poder de Dios sobre algo. Déjenme leerles Isaías 61:1. Una profecía sobre Jesús. El Espíritu del Señor Dios está sobre mí porque el Señor me ha ungido y me ha calificado para predicar el Evangelio. La gente me decía que no estaba calificada, pero no es su educación lo que le califica, es la unción lo que le califica. ¿Verdad? ¿Me están siguiendo? Y vaya, esa unción es preciosa. Mire, yo admito que esto no debería funcionar. Pero cuando hay una unción, es que la gente es atraída hacia esa unción. Y miren, yo he oído increíbles historias de la televisión y no voy a empezar a contar historias, pero Dios usa este medio de una forma que es casi ridícula. Bueno, les cuento una historia. Había un hombre que estaba sentado en su sillón tomando cerveza y era un hombre joven, estaba borracho casi todo el tiempo desperdiciando su vida. Y yo no veo a través de la cámara.
2: Most homeowners have
0: Yo dije, tú, hombre joven, reclinado allí en tu sillón tomando cerveza. Y él dijo que eso lo asustó tanto que lo sacudió. Y dejó el alcohol, se salvó. Y aún sigue caminando con Dios hoy día. Así que había un hombre que estaba drogado, viendo televisión, cambiando de canal a canal a las 2 de la mañana. Y él dijo que llegó al canal donde yo estaba y su control remoto dejó de funcionar. Que no podía cambiar el canal. Y él pensó que la batería se había agotado, así que las cambió, pero aún así no podía cambiar el canal. Dijo, el único botón de mi televisión que funcionaba era el que hacía que el volumen subiera. Y dijo que eso le asustó tanto que aceptó al Señor y se hizo salvo. Bueno, les voy a decir algo. Estar con Dios es divertido. La unción. Y hay un precio que se paga por la unción. Es obediencia. De eso hemos hablado. Obedecer a Dios, especialmente cuando no tiene ganas. Hacer lo correcto cuando nadie más lo ve sino Dios. No solo hacer lo correcto para agradar a la gente, sino vivir para Dios, hacerlo por Él. Empiecen a vivir sus vidas de tal manera que hagan cosas para Dios solo porque le aman. No porque eso se sienta bien o mal. Él me ha ungido y calificado para predicar el evangelio de buenas nuevas a los mansos, pobres y afligidos. Él me ha enviado a vendar y sanar corazones quebrantados. A proclamar libertad a los físicamente y espiritualmente cautivos y apertura de la cárcel y de los ojos a los que están atados. Quiero decirles algo. Y miren, obtengan toda la educación que puedan. Espero que sea más una educación cristiana. no estoy en contra de la educación. Yo solo tengo una educación de secundaria, pero tengo 3 o 4 doctorados que me han otorgado. Así que legalmente me puedo llamar doctora Joyce Meyer, pero yo simplemente soy Joyce. La predicadora del pueblo para servirles. Amén. Y mire, yo no sé, la gente respeta los títulos. No estoy en contra de nada de eso, pero simplemente no es lo mío. Y preferiría no tener un título en teología, pero sí tener la unción, que tener una maestría en teología y no tener al maestro. Amén. Aprendan todo lo que puedan de la unción de Dios y hagan todo lo posible para protegerla. Romanos 8, 29 al 30. Porque a los que antes conoció, de los que ya estaba presente y los amó, los predestinó desde el comienzo para preordenarlos para ser moldeados

Hace algunos años, muchos reflexionaron nuevamente en el significado del himno Sublime Gracia, una melodía que ha sido entonada por generaciones en todo el mundo. Sin embargo, no todos se detienen a pensar por qué la gracia de Dios es realmente tan extraordinaria. La gracia de Dios es asombrosa porque representa amor ofrecido aun cuando no es merecido. Recibir favor en lugar de castigo, comprensión en lugar de rechazo y misericordia en lugar de juicio transforma el corazón humano. Esa gracia no depende de nuestros méritos, sino del carácter fiel y compasivo del Señor. Cada acto de gracia que ofrecemos a otros refleja su naturaleza. Hoy puede ser una oportunidad para extender perdón, comprensión y amor desinteresado a alguien cercano. Le habla David Jeremiah, animándole a que tome el camino a una vida nueva. Descubra la asombrosa gracia de Dios en su minuto en la Biblia.

0: así como están paradas de pie, me gustaría que me acompañaran en una oración para empezar la palabra. Ok, cierre sus ojos, vamos a orar. Señor Padre, te damos gracias, Señor Cristo. Gracias, Señor, porque tú has sido muy bien con todos nosotros. Tú siempre nos proteges, siempre nos cuidas y siempre nos amas más que todo, Señor Cristo. Primeramente, Señor, te agradecemos porque has sido muy bueno con nosotros. Pero en este momento te pido que abres nuestras mentes, nuestros corazones, Señor Jesucristo. Que seas tú siempre con nosotros, mi Padre. Que sea tu voz el que estamos escuchando y no la mía, Señor Jesucristo. Señor, úsame grandemente para hablar a tu pueblo, Señor Jesucristo. Porque va a haber muchos milagros, no solamente en el campamento, sino en este servicio también, Señor Jesucristo. Te agradecemos, en Cristo Jesús. Amén y amén. Ok, puede sentarse, por favor. Ok, ¿me puede recordar rapidito cómo se llama en nuestro campamento de jóvenes? Escogidos o chosen, qué bueno. Pero alguien se ha preguntado, ¿escogidos para qué? Chosen for what? ¿Qué es el propósito de ser escogido? A ver, alce la mano, ¿quién ha jugado fútbol o soccer? Ok, varios, varios. Bueno, cuando yo juego fútbol, nosotros, es muy común que nosotros nos formemos en una línea y todos estamos parados. Y normalmente hay dos capitanes. Y esos dos capitanes ven todos los que están en la línea y ellos evalúan las características de cada persona que está en la línea. Por ejemplo, digamos que hay ocho personas acá, ¿verdad? Un capitán se va a parar, va a mirar a los que están en la fila. Y los van a evaluar sus características buenos y también malos. Por ejemplo, digamos que hay alguien que está muy flaquito y chaparrito aquí. Él, él tiene buenas características. Dos buenas características es que es muy rápido y es muy bueno controlando el balón. Pero está muy flaquito y no tiene mucho peso. Así que él no puede ser buena defensa, pero sí puede ser buen atacante. Así que se une al equipo. Veamos a otro. Otra persona está mucho más bendecida, ¿verdad? Es muy fuerte, pero por eso no puede correr muy rápido. Pero lo que sí tiene es que es muy fuerte y sabe cómo pasar el balón. Así que él no es buen atacante, pero sí puede ser buena defensa. Así que él se une al equipo. Y luego tenemos a la última persona. No es muy alto, no es muy bajito, no está tan gordito, ni está muy flaco. No es muy rápido y tampoco no es muy lento. Pero lo que sí tiene es que tiene buenas reflexiones y es muy bueno bajo presión. Y tal vez no puede ser atacante o defensa, pues sí puede ser portero. Y lo que quiere decir con eso es que todos tenemos características buenas y características malas. Pero Dios ve todo eso y aún así nos escoge porque cuando una persona es escogida, es porque tiene algo especial dentro de ellos que puede hacer cumplir un propósito. Amén. Así que nosotros somos escogidos por Dios. Amén. Pero ¿para qué? ¿Cuál es ese propósito para que Dios nos escogió? ¿Qué tenemos tan especial entre nosotros que Dios nos escogió especialmente a los jóvenes? Bueno, hoy en día sabemos que hay muchos problemas, ¿verdad? Hay mucha violencia, hay mucha discriminación, hay muchas guerras, hay bastante confusión, hay muchas cosas, hay mucha pobreza, mucha hambre, hay bastante problemas. Y pues uno ve todas las cosas malas y empieza a decir, ¿y dónde está Dios? ¿Dios qué está haciendo? Porque no veo que está haciendo nada. Hay muchos problemas aquí. Porque parece que solamente oramos y oramos mucho, pero las respuestas para las oraciones nunca vienen. Así que, ¿qué está haciendo Dios? Y déjame decir, hermanos, que a mí me ha pasado bastante ese pensamiento. Pero me di cuenta de algo, que Dios ya está haciendo algo. ¿Sabe qué está haciendo? Este escogió a usted y a mí para estar en esta tierra. Escogió a usted y a mí para hacer las respuestas de muchas oraciones. Nos escogió a usted y a mí para hacer milagros y no solamente por orar por milagros. Por eso estamos aquí en la tierra. Dios está haciendo cosas grandes adentro de nosotros para que nosotros podamos hacer cosas grandes en la tierra. Amén. Así que Dios está haciendo muchas cosas, pero es muy fácil de culpar a Dios y es muy difícil de actuar. Por ejemplo, digamos que tal vez hay una persona pobre y está pasando hambre. Y uno, digamos que tiene 10 hamburguesas aquí, 20 de alitas aquí en otra bolsa, y está pasando y dice, oh, qué pobre, ¿por qué Dios no le da comida? Ah, vámonos. Es muy fácil hacer eso, pero es muy difícil darle la comida que uno tiene en la mano. ¿O no? Así que es el momento de parar de culpar a Dios, porque Dios ya está haciendo algo. Le dio a usted comida, le dio a usted ánimo, le está dando salud para hacer cosas grandes, le da su inteligencia, le da muchas cosas para hacer muchos cambios. Lo que quiere decir es que todos somos capaces de hacer cambios grandes. Somos capaces de hacer muchas cosas, pero a veces hay mucha duda en nuestro corazón. A veces dudamos de lo especial que somos ante los ojos de Dios, porque tal vez no tenemos mucho dinero, tal vez somos muy jóvenes, tal vez no tenemos mucha experiencia, tal vez no somos tan guapos, no somos tan flaquitos, o tal vez porque las personas no nos ven. The people look down upon us. Las personas no tienen mucho respeto a nosotros. Y por esa razón, dudamos de lo que Dios hace o lo que puede hacer en nosotros. Y pues, por eso, por esas dudas, por el miedo, por la ansiedad o por la pereza, a veces no hacemos nada. Nos conformamos y dejamos que las cosas malas pasen sin hacer nada. Pero déjenme decirles, hermanos, que no debe ser así. Dios tiene algo especial para nosotros. En adentro de nosotros, cada uno de aquí tiene un talento especial, tiene un don especial de parte de Dios. Así que son tres cosas de desarrollarlo para hacer cambios grandes. Pero usted se puede preguntar, ¿y cómo desarrollo ese potencial? ¿Cómo desarrollo ese regalo, ese don que Dios me ha dado? Déjenme decirles que es muy, muy simple. ¿Sabe qué? Se lo puedo decir en cuatro palabras. ¿Y qué creen? No se lo voy a decir todavía. Tienen que quedarse aquí toda la predicación para que se escuche. Si quieren el secreto para desarrollar su talento, tienen que esperarse. Pero no se preocupen, porque vamos a hablar de un personaje en la Biblia de que él fue escogido por Dios y Dios lo ayudó a desarrollarse y usó su potencial, usó sus dones especiales para hacer grandes cambios. Y ustedes ya pueden saber de quién estoy hablando. Y estoy hablando de Daniel, porque todo este mes estuvimos hablando del libro de Daniel, ¿verdad? Así que todos sabemos, al menos un poquito de Daniel. Sabemos que él era un joven muy especial. Y tenía alrededor de 15 a 25 años cuando fue escogido para servir delante del rey. ¿Sabe qué? Vamos a leer qué tan especial era Daniel. Hermano, si me puede ver su Biblia y puede ir a capítulo 1, versículo 20 de Daniel, por favor. Y cuando lo tenga en la pantalla, denme un fuerte amén. Así que es Daniel, capítulo 1, versículo 20. Leo la nueva traducción viviente. Amén. Y dice la palabra: cada vez que el rey los consultaba sobre cualquier asunto que exigiera sabiduría y juicio equilibrado, les encontraba 10 veces más capaces que todos los magos y brujos de su reino. Y de aquí en este versículo está hablando de Daniel y sus compañeros y sus amigos, otros tres jóvenes, que se llamaba Ananías, Misael y Azarías. Esos tres, imagínense, yo imagino que los magos y los brujos tenían, no sé, tal vez 90, 80, 70 años. Tal vez tenía mucha más experiencia que Daniel y sus amigos. Pero aún así, con toda esa experiencia, con todo lo que han pasado, tal vez son más inteligentes que ellos. Pero aún con todo eso, el rey vio a Daniel y a sus compañeros 10 veces más capaces, más entendidos, mucho más inteligentes que todos ellos. ¿Y cómo es eso? Muchas veces nosotros pensamos que los adultos conocen más que los niños, y muchas veces sí es. Pero cuando se trata de la palabra de Dios, no significa de qué tanto puedes hacer ahora, sino de lo que Dios puede hacer contigo en el futuro, de tu capacidad. Amén. Y yo, siendo honesto, me identifiqué mucho con eso porque mucho antes de que empecé a leer la Biblia, si me hubieran dicho que yo tenía que predicar, yo diría, ¿por qué yo? ¿Por qué no otra persona más mayor? Yo soy muy joven, no conozco mucho, no he trabajado, estoy en la escuela todavía. ¿Por qué a mí? No tengo mucha experiencia, no tengo mucha tal vez inteligencia que otros. Pero cuando Dios escoge a alguien, no es porque tienes malas características, sino porque Dios puede desarrollar tus buenas características para hacer muchas cosas grandes. Por eso Daniel fue escogido, no porque era el más sabio o era porque era con más experiencia, sino porque él era el que era más dispuesto a ser usado por Dios. Por eso Daniel era tan especial. Pero déjeme decirle algo. Daniel no siempre fue tan especial, porque él tuvo que pasar por muchas cosas. Desde temprana edad lo llevaron de su aldea, porque era escogido para algo especial. No solamente tenía que competir con los jóvenes de su aldea, sino que tuvo que competir con muchos jóvenes inteligentes, muchos jóvenes que, ¿sabe qué? Lo vamos a leer. Si podemos ir al versículo 4, por favor. Daniel capítulo 1, versículo 4. Okay. Y dice la palabra, selecciona solo a jóvenes sanos. Y aquí estamos hablando del rey. El rey selecciona solo a jóvenes sanos, fuertes y bien parecidos. Le dijo, asegúrate de que sean instruidos en todas las ramas del saber, que estén dotados de conocimiento y de buen juicio, y que sean aptos para servir en el palacio real. Enseña a estos jóvenes el idioma y literatura de Babilonia. Versículo 5. El rey les asignó una ración diaria de la comida y del vino que proviene de su propia cocina. Deberían recibir entrenamiento por 3 años y después entrarán al servicio real. Ok, aquí vemos que el rey estaba escogiendo no solamente jóvenes cualquiera, sino jóvenes especiales. Dice aquí, jóvenes que son sanos, fuertes y bien parecidos. Y aún así, con todos esos jóvenes, Daniel resaltó bastante para los ojos del rey. Daniel era alguien especial, pero él era especial por lo que, no lo que había hecho, sino porque su relación con Dios que él tenía. Él, a pesar de ser muy joven, era muy cercano a Dios, siempre, porque que dice que el rey les asignó una ración diaria de su comida, pero la cosa es que esa comida no la podía comer Daniel ni sus compañeros. No era sano. Muchas veces en el mundo sentimos como que tenemos que hacer lo malo solamente para estar con la gente del mundo, solamente para encajar, se puede decir, encajar con los demás. Y pues para encajar con el mundo, uno tiene que dejar lo de Dios, uno tiene que pecar. Porque ¿qué es pecado? Pecado es solamente separación de Dios. Mientras más uno peca, uno más se separa de Dios y se une más el mundo. Así que eso es lo que quería el rey, que pecaran, que se alejaran de Dios, se acerquen más al rey y al mundo y todo lo que él ofrece, vino, carne, todo. Pero, y bastantes jóvenes, tienen, ok, carne, vino, ¿quién no quiere eso? Vamos a ir con el rey, vamos a estar con él porque él nos va a alimentar muy bien y no se nos va a dar muchas cosas más. Pero Daniel, eso es lo que hizo Daniel especial. Por esto Daniel fue escogido. Era diferente. Daniel dijo, no, no me voy a contaminar. Vamos a ir en el versículo 8, que dice, Sin embargo, Daniel estaba decidido a no contaminarse con la comida y el vino dados por el rey. Le pidió permiso al jefe del estado mayor para no comer esos alimentos inaceptables. Wow. Muchas veces, especialmente como joven, uno quiere encajar con los otros jóvenes, porque dentro de nosotros siempre hay una ansiedad, un temor de que si voy a estar solo y si no hago ningún amigo y si no encuentro a mi novia o mi novio, hay muchas preocupaciones de esas y por eso bastantes veces los jóvenes o hasta también los adultos dice, ¿sabe qué? No quiero ser diferente, quiero ser igual y quiero encajar con los demás. Para así puedo ser uno de ellos y no puedo estar solo. Así que muchas veces nosotros decimos ser iguales a lo que dice el mundo, obedecer lo que dice el mundo, para no resaltar, para no ser diferente, para ser uno de los jóvenes, o si no, ser uno de los adultos, ser parte del grupo. Pero hermanos, cuando hacemos eso, cuando decidimos ser iguales a como lo que dice el mundo, ser la misma maldad, el mundo no va a cambiar. Uno se pone triste cuando ve todas las desgracias que pasan en el mundo, como una muerte, o un tiroteo, o un suicidio, muchas cosas. Pero si no hacemos nada diferente, siendo honesto, nada va a cambiar. Nada va a pasar. Así que si usted quiere hacer algo que nunca se ha hecho, tiene que tomar decisiones que usted nunca ha tomado. Así es como se hacen los cambios. Uno tiene que decidir, ¿sabes qué? No quiero ser igual. Yo quiero ser usado por Dios. Aunque sea diferente, quiero ser usado porque yo no quiero tanto maldad en mis amistades. No quiero maldad en mi relación con mis padres. No quiero maldad con mi relación con mis hijos. Por eso me voy a ser diferente. Voy a ser una persona diferente y me voy a dejar ser usado por Dios. Eso es ser escogido, hermanos. Cuando usted es escogido, porque usted va a hacer algo diferente. Usted va a ser diferente. Pero para eso, no puede ser lo mismo. No puede estar con el rey. Tiene que decidir hacer otra cosa. Y cuando vemos a nuestro personaje, a Daniel, él decidió ser diferente. ¿En qué manera? En vez de tomar el vino o la comida del rey, él estaba dispuesto a comer solamente puros vegetales y tomar solamente agua. Y déjame decirles, por mi propia experiencia, eso es muy, muy difícil. Yo recuerdo, no sé si todos han hecho, pero a veces uno quiere bajar de peso y dice, ¿sabe qué? Voy a estar en una dieta, no voy a comer pan, no voy a comer pizza, ya se acabó la soda, solamente pura agua, puros licuados y puros vegetales, de ahora en adelante. Hermanos, eso solamente funciona por 3 días, en mi experiencia. Es muy, muy difícil de hacerlo. Pero es muy, muy difícil cuando usted lo ve como algo de, ok, ¿sabe qué? Solo te voy a hacer la dieta por 2 semanas y cuando baje de peso, ahora voy a ver la normalidad. Cuando uno piensa así, es muy, muy difícil. Ah, por ejemplo, yo traté de hacer ejercicio en el gimnasio. Sabe que lo voy a dar duro en el gimnasio, voy a bajar bastante peso, voy a ver muy musculoso, no voy a hacer bastantes cosas. Pero después de 2 semanas dije, ¡ah, ya no quiero ir! Porque para mí era algo que pronto iba a abandonar cuando cumpla mi propósito. Pero Daniel, no, él no lo vio como algo que, ¿sabe qué? Voy a obedecer a Dios, pero cuando ya tenga todo lo que necesito, de ahí me voy a abandonar de Dios. No, Daniel no era así. Él vio su relación con Dios como un estilo de vida. Así que le diré otro secreto. Para perder peso, no es algo de una semana o 2 semanas. Es un estilo de vida. Así es como funciona. Si usted quiere ser especial, su relación con Dios tiene que ser su estilo de vida. Así como Daniel fue. Por eso a Daniel no se le hizo duro a comer puro vegetal y agua. Porque para él, eso era su estilo de vida. Eso era algo normal. Por eso Daniel era muy bendecido por Dios porque la obediencia no era una opción, era su forma de vivir. Eso es lo que tiene que ser para nosotros, hermanos, para desarrollar su potencial. La obediencia a Dios tiene que ser su forma de vivir. No es algo de que, ok, cuando ya recé el milagro, pum, me voy a ir de la iglesia, ya no voy a los encuentros, ya no, porque ya soy bendecido. No, hermano, es algo de siempre, diario, siempre dándole y confiando en Dios. Amén. Amén. Así que, ¿qué pasó cuando Daniel hizo esto? ¿Qué pasó? Porque, déjenme decirle, decirle el no al rey y negar su comida y su vino, eso era algo malo porque había consecuencias. Y a veces como jóvenes o como adultos, pensamos, si somos diferentes, va a haber consecuencias, porque la gente nos va a ver raro. Yo no quiero que me vean raro. Así es como a veces pensamos muchas veces. Y por esa razón, somos iguales a otras personas, no hacemos nada diferente, porque queremos encajar. Pero Daniel sabía de las consecuencias, sabía de lo que iba a pasar, pero aún así decidió confiar en Dios, porque él sabía que aunque haya retos o problemas, Dios no dejaría que nada malo iba a pasar. Al contrario, Dios le iba a ayudar no solamente a resolver el problema, sino crecer a través de esas pruebas. Y a ver, queremos ver el resultado de Daniel. ¿Qué pasó cuando negó la comida del rey? Decidió tomar solamente vegetal, comer solamente vegetal y tomar agua. Vamos en el capítulo 14, en el versículo 14. Y dice, el asistente aceptó la sugerencia de Daniel y los puso a prueba por 10 días. El 15. Al cumplirse los 10 días, Daniel y sus tres amigos se vieron más saludables y mejor nutridos que los jóvenes alimentados con la comida asignada por el rey. 16. Así que desde entonces, al asistente les dio de comer solo vegetales en lugar de los alimentos y el vino que servían a los demás. 17. A esos cuatro jóvenes, Dios les dio aptitud excepcional para comprender todos los aspectos de la literatura y la sabiduría. Y a Daniel, Dios le dio la capacidad especial de interpretar el significado de visiones y sueños. Wow, hermanos, esto es algo grande porque por su fe, por su confianza que tenía Daniel a Dios, Dios los ayudó a desarrollarse. Mira lo que le dio a Daniel. Le dio un don especial de interpretar sueños y visiones. Mira a los otros muchachos y a Daniel les dio aptitud excepcional para comprender aspectos de literatura y la sabiduría, para tomar decisiones tan sabias que todo lo que hacían iba a tener éxito. Hermanos, cuando decidimos confiar a Dios, aunque parezca que hay muchas consecuencias, Dios no le deja, Dios los ayuda a desarrollar. Así que recuerdan cuando dije el secreto para desarrollar su potencial, desarrollar ese don especial que Dios le dio. Aquí le voy a dar el secreto. Para desarrollar su don especial, para cumplir con su potencial, la única cosa que tiene que hacer, acercarse más a Dios. Dios nomás, tres preguntas, tres palabras nomás. Acérquese más a Dios. Como Daniel. Daniel estuvo muy cerca de Dios. ¿Había consecuencias por desobedecer el mundo? Sí, había consecuencias. ¿Pero algo le pasó a Daniel? No, a lo contrario. Dios lo bendició mucho más por negar al mundo y se está más cerca de Dios por crecer su relación con Dios. Así que tal vez usted diga, bueno, yo no tengo nada especial. La gente me dice que soy especial, que tengo, la Biblia dice que tengo cosas especiales, pero no sé, no siento nada. Hermanos, para que usted tenga ese don especial para que lo desarrolle, solamente tiene que acercarse más a Dios, tiene que obedecer a Dios, no puede conformarse hacer lo que dice el mundo. No puede conformarse de solamente estar estancado al mismo nivel. No, hermanos, tiene que seguir confiando en Dios, poniendo su fe, poniendo su trabajo en mejorarse en usted mismo para desarrollar su potencial. Eso es lo que usted tiene, porque si usted no tuviera nada especial, Dios no lo hubiera escogido. O sea que Dios no lo hubiera puesto en esta tierra. Pero si usted está vivo, si se despertó este día, es porque Dios tiene algo especial en ti. Es porque usted tiene un propósito grande que cumplir. Y tal vez no lo cumplió es porque todavía falta desarrollarlo. Así que, para terminar, solamente quiero decir que confíe en Dios, acérquese más en Él, porque cuando uno decide no confiar en Dios y hacer lo que dice el mundo, hermanos, nada va a cambiar, solamente va a haber más maldad, va a haber más tristeza, más problemas, más frustración, más confusión. Hermanos, nosotros somos el cambio que el mundo necesita. Nosotros somos la luz en las tinieblas, somos la sal del mundo. Por eso Dios, no, por eso Jesucristo nos dejó el Espíritu Santo, para que nosotros seamos como Jesús en esta tierra, porque nosotros somos el cambio, hermano. Así que cuando usted necesite un milagro, son de acérquese más a Dios, porque usted es el milagro para su situación. Si ve que su hermano está pasando por algo difícil, acérquese más a Dios, porque usted va a tener las palabras, va a tener el abrazo suficiente para que su hermano sea bendecido, para que su hermano sea sanado, para que su hermano sea bendecido por mucho, por toda esa área de su vida. Hermano, nosotros somos la respuesta. Nosotros somos los escogidos. Solamente es falta de ponerlo en acción. Solamente es falta de tener fe en Dios y accionar, no dudar. Así que para terminar, solamente les quiero decir que por ver si se pueden poner de pie. Y vamos a orar, no solamente para el campamento o el encuentro que vamos a tener, sino también por lo que viene después también. Señor Padre, te damos gracias, Señor Jesucristo. Gracias, Señor, porque tú has sido muy, muy bueno con nosotros, Señor Jesucristo. Gracias, Señor, porque tú has visto un gran potencial en nosotros. Tú has visto algo grande, a pesar de que somos muy jóvenes, Padre. Tú nos ves, Señor Padre, con algo especial. Te pido, Señor Padre, en este encuentro que vamos a ir, Señor Cristo, que seas tú siempre con nosotros, Señor Padre. Sea tu Espíritu Santo siempre ayudándonos a desarrollar esos milagros, Señor Padre, esos talentos, esos dones que tenemos dentro de nosotros, no para el beneficio para nosotros, sino para ayudar a los demás, Señor Cristo, para ayudar a acercarse más a ti, Señor Jesucristo. Porque estoy 100%, Señor Padre, soy 100% seguro que tú nos has puesto en esta tierra para hacer cambios grandes, Señor Jesucristo. Cambios, Señor Cristo, que marcan las vidas de mucha gente, muchas naciones, Señor Jesucristo. Te pido, Señor, que hasta después del encuentro, Padre, seas tú siempre con nosotros, Señor Jesucristo, porque este camino es un camino que nunca termina, Señor Jesucristo. Es un camino de crecimiento. Un camino donde siempre estamos cabiendo para ser mejores, Padre. Te pido que nos ayudes, nos des ánimo y fuerza. En el nombre de Cristo Jesús. Amén.
1: Thank you.

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1: Ramadán, el noveno mes del año lunar en el calendario musulmán, es tiempo para un riguroso régimen de ayuno durante el día. Esto es uno de los pilares sobre los cuales se afirma la fe musulmana. Entre los budistas, los que se inician como monjes se comprometen a abstenerse de comer en tiempos cuando es prohibido hacerlo. La religión tradicional en el mundo hispano por largo tiempo ha promulgado abstenerse de comer carne los días viernes. Prácticamente en cualquier lugar del mundo existen creencias de que ciertos rituales permiten, facilitan o ayudan al hombre a una relación con Dios. Ciertamente el ritual con su respectivo significado era importante en el Antiguo Testamento. Pero la Biblia enfatiza que lo crucial delante de Dios no es un ritual, altar, templo o costumbre, sino que un compromiso personal con Él, con fe y con un genuino corazón. En tiempos de Jesús y de los apóstoles, los judíos enfatizaban las fiestas religiosas, rituales y comer o abstenerse de ciertas cosas. El apóstol Pablo escribió que el reino de Dios no es comida ni bebida, sino justicia, paz y gozo en el Espíritu Santo. Y también que la vianda no nos hace más aceptos ante Dios, pues ni porque comamos seremos más, ni porque no comamos seremos menos.

0: creer y recibirlo o rechazarlo.
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8: Estas palabras son de Dios, dirigidas a nuestras vidas por el obispo José Rodríguez, de Casa de Dios, USA, Nashville, Tennessee. Prepárate porque Dios va a pelear tus batallas. Cuando tú ayunas, deja de ser tu guerra para convertirse en la guerra de Jehová. Mira lo que hizo el rey Josafat cuando vio que los amenazaban. Lo irrespetaban cuando alguien se levantaba contra él. El rey Josafat entraba en ayuno pidiéndole a Dios que lo ayudara. Segunda de Crónicas capítulo 20. Dice la Biblia que el rey Josafat, estando en ayuno, se puso de rodillas hasta tocar el suelo con la frente, y todos los que estaban con él también se arrodillaron ante Dios. Así te dice Dios, cuando tú ayunas, deja de ser tu guerra y se convierte en la guerra de Jehová. Yahaziel, hijo de Zacarías, nunca olvides que cuando ayunas, desatas un poder, el poder de Dios. Hasta otra oportunidad. Shalom a todos. Estas fueron palabras de nuestro querido obispo José Rodríguez, de Casa de Dios USA, Nashville, Tennessee.
9: ¿Cuántos creen eso el día de hoy, iglesia? Descansamos en ti, Padre, en tu promesa.

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1: Soy la antorcha de oración de Houston, Texas, Marisol de Vergara, orando a través de la red Radio Vida. Estoy intercediendo esta hora para anunciar que de la boca de Yahweh salen instrucciones divinas y de gran impacto para sus hijos. Y se lee en Josué 3:5. Y Josué dijo al pueblo: santificaos, porque Jehová hará mañana maravillas entre vosotros. Señor de los ejércitos, hoy tomamos la instrucción de Josué como un mandato personal: santificarnos. Padre, aparta nuestras vidas de todo mal. Nosotros la apartamos para ti. Nos rendimos de nuevo. Pedimos ser lavados, purificados y vestidos en tu santidad. Nos vaciamos de todo lo que no te agrada y clamamos por una frescura llena de

tu espíritu, porque creemos en la promesa, mañana harás maravillas entre nosotros. Hoy profetizo que mientras nos santificamos, el cielo se estará abriendo de par en par sobre nuestra vida, sobre nuestra familia, sobre nuestra casa, sobre nuestro ministerio, sobre nuestra finanza, sobre nuestra salud, y veremos señales y veremos prodigios y maravillas como nunca antes, porque hemos tomado la instrucción con reverencia y con temor santo. Santificarnos, santificarnos para ir en pos de tu presencia. Preparémonos, porque la gloria de Dios no solamente vendrá sobre nosotros, sino que será visible y tangible. Soy Marisol Gómez de Vergara, la antorcha encendida del estado de Texas, orando a través de la red Radio Vida.

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2: Vamos a dar gracias a Dios. Su amor es para siempre, amén. Fuerte ese aplauso.

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3: Está orando la antorcha encendida a la República de Colombia, la pastora Marlene James, a través de la red Radio Vida. Padre, en el poderoso nombre de Jesús, hoy bendecimos tu nombre, Señor. Hoy te damos gracias, Señor, por la familia, Señor, de Tennessee, de Colombia, de Venezuela. Padre, bendecimos la familia, Señor. Padre, cancelamos todo espíritu de división. En el poderoso nombre de Jesús, todo espíritu de contienda, en el poderoso nombre de Jesús, y declaramos, Señor, que en las familias hay un espíritu de unidad, en el poderoso nombre de Jesús. Declaramos que tu Espíritu Santo llena cada familia en esta hora, en el poderoso nombre de Jesús. Padre, llénanos de tu presencia, Señor. Padre, dale sabiduría, Señor, para levantar hijos en el temor de Dios. Padre, yo declaro tu gracia sobre cada familia en el poderoso nombre de Jesús. Todo plan de las tinieblas con la familia es cancelado en el poder.

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Estas palabras son de Dios, dirigidas a nuestras vidas por el obispo José Rodríguez, de Casa de Dios USA, Nashville, Tennessee. Recuerda, si realmente quieres ser una persona próspera, sana, feliz y llena de paz, te pones a orar, te pones a leer la Biblia, te congregas, te involucras en la obra de Dios, pides sabiduría, mi Señor Jesucristo te inundará de abundante sabiduría. ¿Te imaginas una persona llena de sabiduría de Dios? Las cosas gloriosas que harías y lograrías. Acuérdate, Salmo capítulo 60, versículo 12. Todo depende de ti. Pon tu mente a volar, pon tu mente a proyectar, pon tu mente a crecer. No desperdicies la maravillosa mente que tienes. Ponle Biblia. Nunca lo olvides. Shalom. Estas palabras fueron de nuestro querido obispo José Rodríguez, de Casa de Dios USA, Nashville.

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Soy la antorcha de oración desde la República de Guatemala, Leslie Cabrera, orando a través de la red de Radio Vida. Señor amado, te agradezco por todo aquello que tú me das día tras día. En este día yo te pido que como iglesia podamos ser efectivos en llevar tu palabra, también hacer un testimonio poderoso de unidad para bendecir y animar a las personas que nos rodean. Padre Dios, danos un deseo ferviente de fortalecer nuestra fe en medio de cualquier situación. Ayúdanos a buscar tu presencia, tu paz, tu poder y tu amor cada día. Que tú seas nuestra prioridad. Renuévanos cada día y ayúdanos a ser efectivos al alcanzar a los demás para tu reino, para que se llenen de tu poder y de tu amor. Danos hoy una revelación nueva de ti, que mantengamos nuestro espíritu ardiendo con la llama de tu Espíritu Santo, Dios. Oro por las generaciones futuras, que sean sensibles de tu voz y todavía más efectiva en el deseo de llevar tu palabra a todas las naciones. Que tu iglesia brille con tu luz de tal forma que las personas a su alrededor anhelen recibirte y vivir para ti. Leslie Cabrera ha orado desde Guatemala para todas esas personas que han escuchado. Bendiciones. Oró la antorcha de Guatemala.

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1: ¿Esperas tú una herencia? Sea grande o pequeña la herencia, la realidad es que tendrás algo que antes no tenías. Sea un ranchito o una mansión, unos cuantos pesos o muchos millones, un simple anillo o varias joyas, unos pocos bonos o múltiples inversiones, el hecho es que una herencia incrementa tus posesiones. Por otra parte, generalmente, para recibir la herencia, el que te nombra como heredero tiene antes que morir. Añadir a tus bienes y gozar el beneficio de una herencia significa la muerte para tu benefactor. Pero aunque sientas mucho la muerte de esa persona, ¿rechazarías lo que te deja? Dice la Escritura que Cristo es mediador de un nuevo testamento para que, interviniendo muerte para la remisión de las transgresiones, los llamados reciban la promesa de la herencia eterna. Porque el testamento con la muerte se confirma, pues no es válido entre que el testador vive. Esa herencia eterna que Jesucristo quiere darte se hace posible por su muerte, y la Biblia la describe como incorruptible, incontaminada e inmarcesible, reservada en los cielos. Aunque maravilloso para nosotros, piensa en lo que significó para Cristo. Entonces, ¿qué te impide recibir esa herencia? Nosotros por naturaleza somos como el hijo malo y rebelde, sin nada en nosotros que merezca que el Padre, al momento de hacer su testamento, nos nombre herederos. Pero Dios ama tanto a aquellos a quienes Él creó, que hizo todo lo necesario para que, a pesar de nuestra rebelión y desobediencia, recibamos herencia. Siendo Él el Padre perfecto, cuya santidad no puede ser ofendida sin que se haga justicia y se castigue el pecado, Él mismo hizo provisión para que alguien pagara por esos pecados y transgresiones en sustitución nuestra. La muerte de Cristo, el mediador del Nuevo Testamento, hace posible el perdón de nuestras transgresiones y la asignación de la herencia. Tú seguramente no despreciarías lo bueno que tus padres o cualquier otra persona te dejaran en su testamento. ¿Cómo rechazas entonces la herencia de Dios en Cristo?
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1: Soy la antorcha encendida del estado de Pensilvania, Pastor Andrés Hernández. Oro a través de la red Radio Vida por los músicos y cantores de todas nuestras iglesias, en el nombre de Jesús, dando gracias al Señor por la vida y familia de cada músico y cantor. Declaramos salud sobre tu vida, gracia y favor de Dios. El Espíritu Santo fluye dentro de ti, y mientras ejerces tu función sacerdotal, las potestades de las tinieblas huyen en el nombre de Jesús, y la gloria de nuestro Dios se manifiesta, trayendo salvación, sanidad y liberación. Todo yugo se pudre por causa de la unción. Les habló la antorcha encendida desde el estado de Pensilvania, orando a través de la red Radio Vida.

Estas palabras son de Dios, dirigidas a nuestras vidas por el obispo José Rodríguez, de Casa de Dios USA, Nashville, Tennessee. ¿Cómo tener paz mientras Dios interviene? ¿Cómo tener paz en un proceso que va a tardar años? No esperes tener todo resuelto para tener paz. Decide vivir en paz mientras todo se resuelve. Clama a Dios. Lo más peligroso en la vida no es perder tu dinero. Lo más peligroso en la vida no es perder tus propiedades. Lo más peligroso en la vida no es perder tu salud. Lo más peligroso en la vida es perder tu fe. Ponte a leer la Biblia, aunque no tengas ganas. Ponte a orar, aunque no quieras. Habla con el Espíritu Santo más que con otras personas. Congrégate más. Involúcrate más en tu iglesia. Apoya a tu pastor, aunque no te guste. Te bendigo desde lo más profundo de mi corazón. En el nombre de Cristo Jesús. Shalom a todos. Estas fueron palabras de nuestro querido obispo José Rodríguez, de Casa de Dios USA, Nashville, Tennessee.

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4: Hemos montado un medley de coritos de esos de antaño y le hemos titulado Coritos al Son de Cuba. Así que aquí vamos.

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3: Soy la antorcha de oración de Houston, Texas, Marisol de Vergara, orando a través de la red Radio Vida. Estoy intercediendo esta hora para anunciar que Tennessee está bajo la bendición desatada por Yeshua en la cruz. Padre eterno, hoy elevamos nuestra voz desde esta tierra de los vivientes, clamando bendición sobre el estado de Tennessee. Declaramos la palabra viva de Romanos 5:8. Mas Dios muestra su amor para con nosotros, que aún siendo pecadores, Cristo murió por nosotros. Señor, hoy profetizamos sobre esta tierra una bondad desatada, que este amor inmerecido, revelado en la cruz, inunde cada rincón de este estado como un río caudaloso, que cada comunidad, cada hogar, cada corazón experimente la profundidad de un amor que no se gana, pero que todo lo transforma. Aunque no lo merecíamos, tú enviaste a tu hijo. Por eso declaramos que Tennessee es un territorio visitado por tu amor perfecto. Donde había rechazo, hoy proclamamos aceptación. Donde había culpa, hoy declaramos perdón. Donde ha reinado el temor, hoy anunciamos tu paz que sobrepasa todo entendimiento. Hoy decretamos que Tennessee es testigo del amor perfecto de Dios. El cielo toca esta tierra con bondad desbordante y no hay vuelta atrás. En el nombre poderoso de Yeshua, tu Hijo amado. Soy Marisol Gómez de Vergara, la antorcha encendida del estado de Texas, orando a través de la red Radio Vida.
4: Él es bueno.

Hola, somos Lake Point Música y queremos contarte que nuestro nuevo sencillo, Vida para mí, ya está aquí en tu emisora favorita. Oramos que esta adoración sea de bendición para ti y tu iglesia y que puedas recordar el hermoso regalo que Jesús nos dio por medio de su sangre. ¿Están listos? Bueno, aquí va. En 3, 2, 1. ¡Bendiciones!

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12: No le huya a nada, corra a ello. Y ama la parte de David y Goliat, ¿verdad? Donde dice que después de tener esta conversación con Goliat, y Goliat dice, te voy a matar, y David dice, no, yo te voy a matar a ti. Dice que David corrió rápido hacia la línea de batalla. Y amo eso, ¿verdad? A veces, si fija la mirada en el gigante mucho tiempo. A veces, si los mira a ellos mucho tiempo, se asustará tanto que no irá tras ellos. Muchas veces solo hay que moverse. Si se mueve con 10, muévase por instinto. Tendrá que moverse por, y no es algo fácil, pero por instinto acá. Que haga lo que sabe que está bien hacer, pues de no ser así lo pensará demasiado. Y hay muchas personas aquí hoy que han hecho no lo que Dios le ha dado la oportunidad de hacer, porque pensaron de eso demasiado, pensó del sacrificio que era mucho, pensó que lo que otras personas dirían era demasiado. Usted pensó acerca del juicio, la crítica, y sí recibirá todo eso. Y más, si quiere trabajar para Dios. Pero vale la pena.

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1: Soy la antorcha encendida del estado de Pensilvania, Pastor Andrés Hernández, orando a través de la red Radio Vida. Y en este día levanto oración a favor de las familias. Quebranto toda obra del maligno queriendo separar las familias. Todo lo que trae separación, odio, rencor en contra de la familia es quebrantado en el nombre de Jesús, por el poder del nombre de Jesús y de la palabra. Y con la unción del Espíritu, levanto esta oración cubriendo las familias y deshaciendo todo trabajo de las tinieblas que quiera separar a las familias. Digamos no al divorcio, no a la separación, porque Dios aborrece el repudio. Dios quiere que nosotros permanezcamos unidos hasta el fin del mundo. Lo que Dios unió, no lo separe el hombre. Bendigo tu vida y tu familia en el nombre poderoso de Jesús. Oró la antorcha encendida del estado de Pensilvania, Pastor Andrés Hernández, a través de la red Radio Vida.

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1: Diga conmigo, no me avergüenzo del Evangelio.

Hola, soy Luis Morales de Miel San Marcos. Hoy quiero leer y meditar contigo el proverbio del día. Proverbios capítulo 9. La sabiduría edificó su casa, labró sus siete pilares, preparó un gran banquete, mezcló los vinos y puso la mesa. Envió a sus sirvientes para que invitaran a todo el mundo. Ahora convoca desde el lugar más alto, con vista a la ciudad. Entren conmigo, clama a los ingenuos, y a quienes les falta buen juicio les dice: vengan, disfruten mi comida y beban el vino que he mezclado. Dejen atrás sus caminos de ingenuidad y empiecen a vivir. Aprendan a usar el buen juicio. El que reprende a un burlón recibirá un insulto a cambio. El que corrige al perverso saldrá herido. Por lo tanto, no te molestes en corregir a los burlones, solo ganarás su odio. En cambio, corrige a los sabios y te amarán. Instruye a los sabios y se volverán aún más sabios. Enseña a los justos y aprenderán aún más. El temor del Señor es la base de la sabiduría. Conocer al santo da por resultado el buen juicio. La sabiduría multiplicará tus días y dará más años a tu vida. Si te haces sabio, serás tú quien se beneficie. Si desprecias la sabiduría, serás tú quien sufra. La mujer llamada necedad es una atrevida, y aunque no se da cuenta, es una ignorante. Se sienta a la entrada de su casa, en el lugar más alto con vista a la ciudad. Llama a los hombres que pasan por ahí, ocupados en sus propios asuntos. Entren conmigo, les dice a los ingenuos, y a los que les falta buen juicio les dice: el agua robada es refrescante. Lo que se come a escondidas es más sabroso. Pero lo que menos se imaginan es que allí están los muertos. Sus invitados están en lo profundo de la tumba.

Todo el que se acerca ante el trono de la gracia es perdonado, es levantado.

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8: Para nosotros poder caminar en fe, tenemos que comprender algo. La fe no es inferior a la razón, es superior. Que no entienda no quiere decir que no sea posible. Cuando digo que se puede, entonces empiezo a encontrar cómo lograrlo. Si espero saber cómo lograrlo para creer que se puede, no va a funcionar. Entonces, normalmente, cuando das un paso de fe, luces un poco ridículo delante de los demás. Porque si ni siquiera tú sabes cómo se puede, menos lo sabrán los que te están juzgando o te están observando. Pero si le creemos que se puede, Dios revela la forma en que se puede. ¿Están acá? La Biblia está llena de cosas extrañas, historias raras, un anciano levantando una vara para que se abra el mar, uno dándole vueltas a las paredes para que se caigan, ¿verdad? Pescas milagrosas, Jesús caminando sobre el agua, cosas extrañas que están allí reconstruyendo los muros, sanando leprosos, metiéndolos en un río. Es extraño, son historias extrañas que están allí. Y están precisamente para que nosotros comprendamos que hay momentos en que la razón te dice esto no es posible porque no entiende. Pero si tú vas a forzar un poco más tu razón diciéndole, te sujetas a la fe que tengo de que se puede, aunque vos todavía no entendas cómo, Dios brindará a la razón la manera de lograrlo. ¿Me estoy explicando acá? ¿Sí me expliqué? Entonces, mira, Habacuc dice en el verso 17 del capítulo 3, aunque la higuera no florezca, todo el mundo diga fuerte, aunque, o sea, que no es la regla, esto no es la regla, aunque pase, no está pasando, no le está pasando esto, Dice, aunque la higuera no florezca, ni en las vides haya frutos, aunque falte el producto del olivo, y en los labrados no den mantenimiento, y las ovejas sean quitadas de la majada, y no haya vacas en los corrales, yo, dice aquí, con todo, yo me alegraré en Jehová, y me gozaré en el Dios de mi salvación. Jehová el Señor es mi fortaleza, el cual hace mis pies como de ciervas, y en mis alturas me hace andar. Lo que está diciendo él es, mis corrales están llenos, las majadas también, tenemos vacas, tenemos ovejas, tenemos cultivos, las vides están bien, todo está bien, el olivo está bien, pero si algún día no llega a estar bien, yo con todo me voy a alegrar en el Señor, el Dios de mi salvación. ¿Qué es lo que él está anunciando? Si algún día todo falta, yo voy a poner mi mirada en Dios que hace que todo lo recupere. Levanta las manos y di conmigo fuerte, me voy a recuperar. Amén. Quisiéramos que Dios mantenga todo sin caída, pero la Biblia dice, 7 veces cae el justo y se vuelve a ¿qué? Levanta las manos y di conmigo, me voy a levantar. Te vas a levantar otra vez. Amén. Así que la cosa extraña aquí es así, dice él. Yo entiendo, dice él, él dice, hay alturas que son para mí, pero no, mis pies no han sido transformados. Él está clamando por una transformación de los pies para tener con qué subir esa altura. Entonces, la altura que Dios tiene diseñada para ti va a exigir una transformación de tu vida. En algún área, ¿ah? No solo moral, sino también de habilidades, también de creerle a Dios, de tenerle la fe. No le tengas miedo a la duda, normalmente te visita antes de que Dios vaya a hacer algo. Cuando la duda te visita es porque Dios está a punto de hacer algo y solo espera que cambies y que confíes plenamente en Él. Yo le llamé al tema de hoy, retomando nuestra confianza en Dios. ¿Cuántos creen que Dios es poderoso, gigante a su lado, acampa alrededor de los que le temen? Hay muchas cosas extrañas. Es extraño que hagamos una oración y recibimos a Jesús y somos salvos y nuestro nombre se escribe en los cielos. Es mucho más extraño que pongas la mano sobre un enfermo y éste sane. Son cosas extrañas, pero funcionan. ¿Qué te interesa? ¿Que lo entiendas o que funcione? ¿De qué me sirve entender tanto lo que no me funciona? Mejor le creo a Dios por algo que no entiendo, pero sé que va a funcionar. Así que los métodos de Dios son bastante extraños, porque Él no es hombre. Y nos pone a hacer cosas a veces absurdas, pero que funcionan. Aquel hombre que tenía un talento, ¿se recuerdan? Dios, en una parábola Jesús dice, un hombre le dieron 5 talentos, a otro 2 y a otro 1. Nada más analiza esto. El que tenía 5 fue, negoció y produjo 5. El que tenía 2 fue, negoció y produjo 2. El que tenía 1 tuvo miedo. Todo el mundo diga miedo. Miedo. Ese miedo normalmente surge de la duda. Ahora, él tenía miedo y lo enterró. Ahora una pregunta. Si Dios es la figura del dueño de los bienes, es Dios, ¿sí? O el dueño es figura de Dios. Si Dios le dio unos 5 talentos y lo bendijo, lo apoyó y respaldó para que produzca 5, 100%. El que tenía 2 también fue respaldado por Dios y produjo 2, 100%. ¿No crees que el que tenía 1, el error que cometió es pensar que lo que tenía era tan poco que mejor se enterraba? Señores, no es la cantidad que tengas, es lo que haces con esa cantidad. No son los talentos que tengas, si son pocos o diminutos, es lo que haces con lo que Dios te dio. Sea lo que Dios te haya dado, te lo dio porque cree que tú puedes hacer producirlo. Vino él, tuvo miedo y lo enterró. Si está viendo que el otro está produciendo el 100%, el segundo también, él debió haberse inspirado un poco y decir, yo también lo voy a producir. Pero no tuvo la confianza en la bendición de Dios. De nada sirve que seas bendecido si no confías que eres bendecido. Porque los bendecidos hablan como bendecidos. piensan como bendecidos, actúan como bendecidos y reaccionan como bendecidos. De nada sirve que tengas una motocicleta si nunca la arrancas ni la manejas. ¿Todavía está acá? ¿Saben que una de las cosas en las que a veces hay que confiar en el carro es en el freno, no? Porque ahora la gente te dice, este carro hace de 0 a 100 4 segundos. A mí me interesa cuántos segundos hace de 100 a 0. Yujo. Para toda la gente que compite, confía en su maquinaria. Si la gente se sube y no confía en la maquinaria, ya va dudando en la carrera. Tu gran maquinaria se llama fe. La medida de fe que Dios le dio a todos los hombres. Pero la fe exige tu confianza. La fe te está diciendo, confía en mí, soy el mejor método que Dios te ha podido dar. Tú dices, no tengo capital para una empresa, pero tenés fe para ello. ¿Puedo dar un buen amén a eso? Levanta las manos y di conmigo, de hoy en adelante, no voy a menospreciar nada de lo que Dios me haya dado, sea poco o sea mucho. Hoy retomo la fe, la confianza en Dios. La palabra dice en Romanos 12:2, no os conforméis a este siglo, sino transformaos por medio de la renovación de vuestro entendimiento, para que comprobéis cuál sea la buena voluntad de Dios, agradable y perfecta. Digo pues por la gracia que me es dada a cada cual que está entre vosotros, que no tenga más alto concepto de sí mismo que el que debe de tener, sino que piense de sí mismo con cordura conforme la medida de fe que Dios repartió a cada uno. Vamos a hacer otra confesión. Di conmigo, yo voy a pensar de mí mismo de acuerdo a la fe que Dios me dio. En Génesis capítulo 13, verso 7, dice, y hubo contienda entre los pastores del ganado de Abraham y los pastores del ganado de Lot, y el cananeo y el fereceo habitaban entonces en la tierra. Entonces Abraham dijo a Lot, no hay ahora altercado entre nosotros dos, entre mis pastores y los tuyos, porque somos hermanos. ¿No está toda la tierra delante de ti? Yo te ruego que te apartes de mí, le dijo. Si fueres a la mano izquierda, yo iré a la derecha. Si fueres a la derecha, yo iré a la izquierda. 10. Y alzó Lot sus ojos. Escucha esto. Y alzó Lot sus ojos y vio toda la llanura del Jordán y toda era una de riego. Como el huerto de Jehová. Como la tierra de Egipto en la dirección de Zoar, antes que destruyese Jehová Sodoma y Gomorra. Entonces Lot escogió, paréntesis, lo que sus ojos vieron. No caminó por fe. Lot caminó por vista. Y dice, para sí toda la llanura del Jordán, toda la llanura la escogió para sí, y se fue Lot hacia el oriente y se apartaron el uno del otro. Pero ¿quién fue más bendecido? ¿Quién logró más? ¿Lot o Abraham? Claro, él fue el que más logró. Y noten lo siguiente, que es bien importante. Viene Abraham y le dice, hey Lot, le dice, hagamos una cosa, que hay un altercado entre unos y otros, no me parece bien, están peleando nuestros pastores por nuestros ganados, vamos a terminar nosotros mal, mejor hagamos un pacto, tú te vas a donde querrás, si agarras a la derecha, yo agarro a la izquierda, si tú agarras a la izquierda, yo agarro a la derecha. Yo pienso que Lot dijo, ¿y qué sabe este viejito que no sepa yo? Yo hubiera hecho un experimento con Abraham. Yo le digo, bueno, me voy a ir a la derecha. Y Abraham dice, bueno, voy para acá. Ajá, de plano en la izquierda es donde está bueno. Entonces, me voy para la izquierda y el otro agarró para la derecha. Y dije, ay, entonces. Entonces Abraham le dice, si te vas a la derecha, a la izquierda. Y Lot dice, ¿qué será? ¿Para dónde agarro? ¿Qué sabe Abraham que no sé yo para darme a escoger a mí primero? Lo que Abraham sabía es que la promesa de bendición era de él, no era del otro. Él sabía que el bendecido era él. Y no importa la tierra que tú escojas, si yo me voy al desierto y donde solo hay piedras, ahí Dios me va a bendecir porque la bendición va conmigo. Tenemos que comprender esto. No debemos de ser personas que andan buscando bendiciones. Debemos ser personas que creemos que estamos bendecidos. Él era el bendecido. Dijo, no, aquí el bendecido soy yo. Para donde agarres no me importa, quédate con toda la tierra si quieres. Agarraste la del mejor riego, agarraste la más verde, la más productiva. No importa, porque eso que puede ser improductivo, con que yo lo toque, va a producir bendición. Él sabía algo que Dios le había hablado. Nuestra familia debe entender que tiene bendición. Nuestros hijos deben de saber que están creciendo bajo bendición. Y nunca despreciar la bendición de Dios. La bendición de Dios no se desprecia como la despreció Esaú. Dice acá en el capítulo 12, verso 1. Pero Jehová había dicho a Abraham, vete de tu tierra y de tu parentela, y de la casa de tu padre a la tierra que te mostraré. Él caminó por fe, no por vista. Lot escogió por vista, no por fe. Y dice acá, y haré de ti una nación grande, y te bendeciré, y engrandeceré tu nombre, y serás bendición. Por eso cuando Lot dijo, me voy para allá, Abraham dijo, nah, quédate con todo. Yo tengo un pequeño secreto. A mi Dios me dijo que estoy bendito. ¿Dios te ha dicho que eres bendecido?
4: Sí.
8: Si hasta los amigos te dicen, Dios te bendiga, te dicen. ¿Y no lo querés creer? Y dice acá, bendeciré a los que te bendijeren y a los que te maldijeren, maldeciré. ¡Wow! Y serán benditas en ti todas las familias de la tierra. Quiero regresar. Dice, y te bendeciré, futuro. Entonces le anunció la bendición, pero todavía no lo había bendecido. ¿La ganaron o no? Te bendeciré, le dijo. Y serás, pero todavía no lo había bendecido. Entonces, en el capítulo 14, dos capítulos más adelante, verso 17, dice, cuando volvía de la derrota, note que Abraham ya está peleando batallas y ganando. ¿Sí? Solo con creer que sería bendecido. Imagínate el día que lo bendijo. Todavía están aquí ustedes. ¿Ah? ¿Se recuerdan cuando el profeta Samuel le dijo a Ana, no estés más triste? Dice, que Dios te conceda lo que has pedido. Ana ya estaba feliz. Ana ya se imaginaba teniendo al niño en sus brazos y todavía no se había acostado con su esposo para quedar embarazada. La actitud nuestra debe cambiar, no cuando recibimos lo prometido, sino cuando nos dicen la promesa. Eso es fe. ¿Estamos de acuerdo? Dice, cuando volvía de la derrota de Kedor Laomer y de los reyes que con él estaban, salió el rey de Sodoma a recibir al valle de Sabe, que era el valle del rey. Entonces Melquisedec, rey de Salem, que sabemos que es nuestro Señor, y sacerdote del Dios Altísimo, sacó pan y vino. Digan todos, Santa Cena. Sacó pan y vino, el pacto. Aquí va a haber un pacto. Y le bendijo. Pon atención, capítulos antes dijo, te bendeciré, el capítulo clave es este, y le bendijo. Ahora lo que había dicho que haría, Dios ya lo está haciendo, están acá, y le dijo aquí, y le bendijo diciendo, bendito sea Abraham del Dios Altísimo, creador de los cielos y la tierra, y bendito sea el Dios Altísimo que entregó tus enemigos en tu mano, y le dio a Abraham los diezmos de todo. Eso no es de la ley, como se dan cuenta, eso es de la fe. Entonces el rey de Sodoma dijo a Abraham, dame las personas, ¿sí?, de todo lo que habían conquistado, y toma para ti los bienes. Y respondió Abraham al rey de Sodoma, he alzado mi mano a Jehová Dios Altísimo, creador de los cielos y de la tierra, que desde un hilo hasta una correa de calzado, nada tomaré de todo lo que es tuyo, para que no digas yo enriquecí a Abraham, porque el que me bendijo se llama Jehová. Y tú date cuenta, cuando yo te decía, cuando llegas a tener ese switch, cuando llegas a cambiar tu vida, a vivir realmente por fe, no importa qué te ofrezcan los demás o qué te quiten los demás. Tú dices, momentito, no te lo voy a aceptar para que no digas que eres tú, porque yo acabo de hacer un voto y un pacto con el Señor cuando me sirvió el pan y el vino. Él es quien me bendice a mí. Levanta las manos y di conmigo, Él es quien me bendice a mí. ¿Cuántos están bendecidos acá? Isaac, el hijo de Abraham. Está Isaac y le cierran los pozos. Y entonces él decía, bueno, ¿saben qué? Abran un pozo acá. Y salía agua y los filisteos decían, el agua es nuestra. Y dice, va, quédense con el agua, ¿saben qué? Aquí el pozo, aquí. Y volvía a salir agua. Y le volvían a quitar el pozo. No, es agua es nuestra, decían los, va, quédense acá. Lo que ustedes no han entendido es que el río va debajo de mis pies a donde yo voy. Donde Isaac abrió un hoyo, salía el agua. Si eso mismo lo hacía el filisteo, le salía polvo. ¡Yuhu! Di conmigo fuerte, donde otros han fracasado, yo voy a triunfar. Amén. Señores, ¿cuántos caminan por fe y no por vista? Dice Gálatas capítulo 3, verso 13. Cristo nos redimió de la maldición de la ley. Fuimos redimidos de la maldición. Estábamos bajo maldición, pero Jesús con su sangre nos compró, nos redimió de la maldición de la ley. Por lo tanto, toda maldición en tu familia es cancelada. Sea maldición física, familiar, económica, queda cancelada. ¿Por qué queda cancelada? Porque fuiste redimido y comprado con la sangre del Cordero de Dios, y eso hace que lo que era maldición se destruya y empieces a caminar bajo bendición. ¿Por qué caminas bajo bendición? Porque eres un bendecido. Pon atención, tienes que tener pensamientos de ti mismo de acuerdo a la fe que Dios te dio. No penses de ti mismo de acuerdo a las dudas de otros. Pensada de ti mismo de acuerdo a tu fe. Yo he pasado por los dos momentos. He pasado por el momento en que nadie creía en mí, pero pude creer yo. Y he pasado por el momento en que todos han creído en mí y yo no creía en mí.

nos afectan los pensamientos de otros, ¿no es cierto? Por eso necesitamos los pensamientos de Dios, que contrarrestan los pensamientos de las demás personas.

Hay momentos. Hay momentos en la vida en que surgen grandes cambios. Sea cuando ves una pesca milagrosa como la de Pedro y cae de rodillas y dice: apártate de mí que soy hombre pecador. Porque en vez de estar buscando el reino primero para que la añadidura se fuera, dejé de ir al discipulado esa noche de Jesús y me fui tras los pescados, tras los peces. Y no me funcionó. Apártate de mí. Eso fue un momento de cambio para Pedro. Este versículo marca otro momento de cambio para mí. Cristo nos redimió de la maldición de la ley, hecho por nosotros maldición. Porque está escrito: maldito todo el que fuere colgado en un, el que es colgado en un madero, para que en Cristo Jesús la bendición de Abraham, la que te acabo de leer, alcanzase a los gentiles, a fin de que por la fe recibiésemos la promesa del Espíritu. Hermanos, hablo en términos humanos. Un pacto, aunque sea de hombre, una vez ratificado, nadie lo invalida ni le añade. Entonces, esto fue lo que ocurrió en el Calvario. Jesús derrama su sangre. Y para que entendieran qué iba a pasar en la cruz, les sirve la cena. Y le sirve el vino y le dice: esta es mi sangre. Este es mi cuerpo. Este es el nuevo pacto. He venido, o ha venido, para traernos a los gentiles la bendición de Abraham. Y con la sangre ratifica el pacto. Y una vez ratificado, nadie lo puede invalidar. Sos un bendecido y punto. Eres bendecido, punto. Eres bendecido, punto. ¿De qué se trata entonces hoy? De que retomes la confianza en que Dios ya te bendijo. Y que lo que te hace dudar no es sino un dardo del enemigo, y para eso existe el escudo de la fe. Y una vez uses el escudo de la fe para apagar los dardos, si el escudo es fe, el dardo es duda. Entonces usa la espada del Espíritu, que es su palabra. Y dices: no, ya, conmigo no se va a hacer de acuerdo a lo que tú están hablando. Conmigo, dices tú, se va a hacer de acuerdo a lo que Dios habló que va a hacer. Momentos. Son momentos de quiebres. Momentos que te cambian la vida para siempre. No va a ser uno, te lo advierto. Vas a tener que aprender a reconocer cuando llega cada uno de esos momentos. Y algunos de ellos son feos, son espantosos. Pero si confías en esta palabra, vas a poder decir ese día: aunque esto esté espantoso, Jesús ratificó el pacto con su sangre y me dio la bendición de Abraham. Así que le voy a decir a la gente: te querés quedar tú con la herencia, quédatela, porque yo soy el bendecido. Te querés quedar con el negocio, quédatelo, yo soy el bendecido. Te querés quedar con el dinero que un día te presté y no lo querés, quédatelo, yo soy el bendecido. Vas a pensar, vas a hablar, actuar y reaccionar como un bendecido. Dáselo fuerte al Señor.

0: 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Te invitamos a que recibas a Jesús como tu Salvador personal, orando de la siguiente manera. Dios mío, soy un pecador y necesito tu perdón. Me arrepiento de todos mis pecados y recibo a Jesucristo como mi único y suficiente Salvador personal. Yo creo que Jesús es Dios, que murió en la cruz por mis pecados y que resucitó al tercer día. Gracias Jesús por salvar mi alma hoy. En tu nombre he orado. Amén. 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
1: 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Efesios 2:5. Y aun estando nosotros muertos en pecados, nos dio vida juntamente con Cristo. Por gracia sois salvos. 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